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0: 7 de la tarde, 9 minutos. 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

0: 7 de la tarde, 12 minutos.
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0: 7 de la tarde, 19 minutos.
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0: 7 de la tarde, 19 minutos.
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0: 7 de la tarde, 27 minutos.
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0: 7 de la tarde, 27 minutos.
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1: 7 de la tarde, 31 minutos.
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7 de la tarde, 35 minutos. 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
1: 7 de la tarde, 41 minutos.
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0: 7 de la tarde, 53 minutos.
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0: 7 de la tarde, 53 minutos.
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1: 7 de la tarde, 57 minutos.
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1: 8 de la noche, 10 minutos.

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0: 8 de la noche, 21 minutos.
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1: 8 de la noche, 31 minutos.
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1: 8 de la noche, 46 minutos.

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1: 8 de la noche, 56 minutos.
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0: 9 de la noche, 2 minutos.
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1: 9 de la noche, 34 minutos.
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1: 9 de la noche, 38 minutos.

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1: 9 de la noche, 47 minutos.

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1: 9 de la noche, 58 minutos.
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0: 10 de la noche, 15 minutos.
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1: 10 de la noche, 20 minutos.

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1: 10 de la noche, 31 minutos.
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1: 10 de la noche, 53 minutos.

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0: 11 de la noche. 6 minutos.
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1: 11 de la noche, 19 minutos.
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1: 11 de la noche, 54 minutos.

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Es la hora cero, 9 minutos.

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0: es la hora cero.
1: 19 minutos.
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0: 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Es la hora cero. 32 minutos.
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0: Es la hora cero,
1: 37 minutos.
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1: Es la hora cero, 45 minutos.

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1: Es la hora cero, 55 minutos.
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0: Una de la mañana, 17 minutos.
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1: 1 de la mañana, 25 minutos.

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1: Una de la mañana, 34 minutos.
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0: 1 de la mañana, 39 minutos.
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1: 1 de la mañana, 47 minutos.

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1: 1 de la mañana, 55 minutos.

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0: 2 de la mañana, 2 minutos.
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1: 2:17 p.m.
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0: minutos.
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Meridiano 70. 2 de la mañana, 56 minutos. 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

0: 3 de la mañana, 23 minutos.
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2: 3 de la mañana, 30 minutos.
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0: es como el nombre de la vaca. Usted entra a un corral de vaca o entraba anteriormente y toda la vaca tenía nombre. Nombre. Y cuando llegué, mucha finca pequeña que no tenía corral. Entonces las vacas se quedaban por allá. Usted paraba acá y daba turupial, turupial. Y la vaca orejeaba allá. Y se venía. La ordeñaban esa y llamaban otra. ¡Pan quemado, pan quemado! Entonces la vaca oía y decía, es como el becerro. El becerro es el chiquero cuando lo acostumbra uno. Usted amarra la vaca, cualquier vaca, ¿no? Y la llama. La llama, pues decía, ¡Morocó, está morocó! El becerro es el chiquero. Ya sabe que es la mamá la que está amarrada. Que le tocó el turno a él y se llega a la puerta. Y llega a la puerta. Pero ahora a la gente no le gusta colocar el nombre de la vaca. Yo allí ordeño, tengo una lecherita y 30 vacas. Y todas les tengo nombre y le pregunto al muchacho, ¿cómo llamas a vaca? No sabe. No sabe, no la nombra para nada. Pues póngale, uno le coloca nombre, a veces le coloca nombre. Tengo una que se llama María Teresa. Otra que se llama Shakira, hay otra ya por cantante, hay otra que se llama, como le dirá yo, Alcaldía, Casa Grande, Bogotá, nombres así, ¿sí? Gaviota, los animales, Guanota, Carpeta, Pintora, Guinea, porque una vaca así media, como un guineo, ¿no? Tarde de negro con una, otra que se llama, como que está ahí, que llama tormenta, así más o menos.
1: O sea, es para amansar la vaca, sí, para uno, o sea, cuando uno está amansando la vaca, o sea, ese nombre se lo coloca uno por dejar algo, esa novilla que es el primer parto, la puse noche oscura, y ella ahí le va cantando uno, lástima que se me ahorró y ya no va a aprender más porque ya no fue mucho el canto. Uno la llama todos los días en el ordeño y ella acostumbra. Uno llamó a la vaca así, tepo allá, la llamó y ella levantó la cabeza y ella bramó. Y así el becerro está ella acostumbrado.
2: Meridiano 70, 3 de la mañana, 39 minutos.

0: 3 de la mañana, 49 minutos.
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1: 3 de la mañana, 56 minutos.

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2: 4 de la mañana, 34 minutos.
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2: 4 de la mañana. 40 minutos.

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del Pavo Mejía en Mérida. Mis compadres Ramón de Jesús, Denis Hernández, Rómulo Hernández y Pablo Núñez en Oriente. Chu Fabiana en Margarita y por si fuera poco, Casildo Cabrera en Aragua.

0: siguiente pieza sonora es una interpretación de los cantos de trabajo de llano por Henry García, propietario de la finca Campo Alegre, vereda Matepiña del municipio de Arauca, y hace parte del proyecto Escena Local de la Fundación Corocoras.
1: Tal otro canto, pues, es un canto de vela. Ese es un canto que se le explica al turista que antiguamente, pues, no había corral y la gente, pues, llevando esos ganados de, por lo menos de Arauca a Villavicencio, que duraban 40, 45 días, se tenía que uno quedar con el ganado, la mitad de los peones, los obreros se quedaban con el ganado y la mitad se iba a dormir. Entonces lo que quedaban velando o cuidando el ganado, porque se trabajaba mucho lo que era el novillo. El novillo es muy brioso, muy avispado, el novillo es muy altanero, cualquier cosita que escuchara bulla se espantaba. Entonces, si no había corral era peor. Y si había corral, pues también se llevaba los corrales en el pecho. Todo eso, que el novillo era muy brioso. Y entonces la gente, la mitad de los peones, se quedaban velando, cuidando el ganado ahí fuera del corral o fuera en pleno sabana. Entonces ya había una forma de cómo hacerlo. Ese era más suavecito todavía porque no era para espantar los animales, el ganado. Entonces era, por lo menos era, aquí estoy hasta medianoche, en mi caballito cuidando a mi ganado que no se vaya, para mañana coger camino hasta cuando. Y si no, también le sonaban el mandador o el chaparro sobre la cabeza de la silla. Y así el animal sabía que había gente y que estaba todo cuidándolos, y ellos podían escuchar porque era alrededor del ganado. Le digo, si había corral, todo eso se le explica al visitante, al turista, para que ellos vieran cómo era el llano y cómo debe ser el llano todavía, para no perder nuestras tradiciones. Ese es el canto de vela que se le dice a los visitantes.
0: 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Que el arte y la tradición nos sigan inspirando.
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1: 5 de la mañana, 32 minutos.
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Este sonido corresponde al canto del ave Gavilán Cangrejero Colorado y hace parte del proyecto A Ritmo de Pájaros de la Fundación Corocoras. Esta iniciativa busca exaltar el paisaje sonoro de nuestra maravillosa

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1: 5 de la mañana, 36 minutos.

0: 5 de la mañana, 47 minutos.
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0: 5 de la mañana, 51 minutos.
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continuación, las notas del himno de la República de Colombia. Letra Rafael Núñez, música Orestes Índici. Ejecutando el arpa magistralmente, el maestro Nelson Acevedo.

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0: Amables oyentes, cordial saludo, sean bienvenidos a la emisión central de Meridiano 70 Noticias. Aquí comienza el recorrido por los hechos más importantes del día. Arauca, Colombia y el mundo conectados en una sola emisión en el contexto de los hechos que marcan la agenda informativa a esta hora de la mañana. Gracias por estar conectados con nosotros. Y a quienes siguen nuestra cobertura a través de los 1170 AM y también están conectados en nuestras plataformas digitales. Hoy es martes 26 de mayo de 2026 y todo un equipo está listo para llevarles a ustedes las informaciones de esa cobertura actual en noticias. En la dirección, Carlos Alberto Jaimes Castro, en la producción, Alberto Cadena, en transmisores, Ramón Gámez y en la presentación de las informaciones, Carlos Chía. Estos son los titulares.
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0: Un conductor perdió la vida en las últimas horas luego de sufrir un grave accidente de tránsito en la conocida Trocha de la Soberanía, en la Vía de la Soberanía. Es un corredor vial que conecta al departamento de Arauca con Pamplona y Bucaramanga. El vehículo de carga que conducía cayó a un abismo, provocando la muerte inmediata del hombre, cuya identidad aún no ha sido confirmada oficialmente por las autoridades. Las autoridades confirmaron el secuestro de Alfredo Iván Guzmán Valcarce, el hijo del exalcalde de Tame de Arauca, del municipio de Tame, Alfredo Guzmán, en un hecho ocurrido durante la madrugada de este lunes 25 de mayo. Mientras avanzan las operaciones de búsqueda en la región, las primeras hipótesis apuntan a que integrantes del ELN o disidencias de las FARC, bajo el mando de Iván Mordisco, podrían estar detrás del plagio ocurrido en una zona con fuerte presencia de grupos armados ilegales.

La alcaldía de Arauca lideró el Comité de Seguimiento Electoral Municipal para socializar el proceso de alistamiento de cara a las elecciones presidenciales del próximo 31 de mayo, en un espacio donde participaron autoridades electorales, fuerza pública, organismos de control, representantes de partidos políticos y entidades del orden local y nacional. Durante la jornada se revisaron medidas preventivas, seguridad y aspectos logísticos para garantizar un proceso electoral transparente y con plenas garantías para los ciudadanos. A pocos días de las elecciones presidenciales del próximo 31 de mayo, la misión de observación electoral MOE encendió las alarmas al advertir que 386 municipios del país presentan algún nivel de riesgo electoral, mientras 139 de ellos están catalogados en riesgo extremo. La organización alertó sobre factores como violencia política, presencia de grupos armados ilegales, posibles presiones sobre votantes y campañas de desinformación que podrían afectar las garantías democráticas durante la jornada electoral.

A pocos días de las elecciones presidenciales del próximo 31 de mayo, el registrador nacional reiteró que está prohibida la divulgación de datos electorales derivados de conteos de mesa durante el desarrollo de la jornada democrática. Además, hizo un llamado a la ciudadanía, actores políticos y usuarios de redes sociales a no replicar información falsa que pueda afectar la confianza y transparencia del proceso electoral. La Policía Nacional en el Departamento de Arauca presentó el balance operativo y preventivo correspondiente a la semana del 18 al 24 de mayo del 2026, periodo en el que reportó 13 capturas por distintos delitos y 21 comparendos por comportamientos contrarios a la convivencia ciudadana. Las autoridades también destacaron acciones de prevención, acompañamiento comunitario y campañas de seguridad en diferentes municipios del departamento. La vereda Altamira en el municipio de Tame fue uno de los escenarios desde donde Arauca se sumó al Global Big Day Colombia 2026, una de las jornadas de ciencia ciudadana más importantes del mundo para el registro de aves. La actividad reunió a organizaciones ambientales, comunidades locales, guías especializados y observadores, quienes destacaron el valor ecológico del piedemonte araucano y el potencial de la biodiversidad como una oportunidad para el territorio. La candidata presidencial Claudia López anunció una denuncia penal y disciplinaria contra el presidente Gustavo Petro por presunta participación en política, abuso de poder y violencia política contra su campaña. El anuncio se realizó durante la Comisión Nacional de Seguimiento Electoral en Cartagena, a pocos días de la primera vuelta presidencial del 31 de mayo. El gobierno respondió y negó cualquier irregularidad. Un intercambio institucional entre el concejal de Arauca, Rafael Leonardo Pérez Molina, y el representante de la Cámara por Arauca, Germán Rogelio Rosso Anís, abrió un nuevo escenario de discusión política en el departamento. La controversia surgió luego de un derecho de petición enviado por el congresista, mediante el cual solicita información relacionada con posibles vínculos familiares y participación en instituciones prestadoras de salud IPS, así como contratos y obligaciones económicas con EPS y ese del departamento. Pues el cabildante respondió cuestionando que esas inquietudes no hubieran sido planteadas en un escenario público de diálogo previamente convocado. Estaremos ampliando más información de acuerdo a esta noticia de la participación dentro de lo que se esperaba por parte del representante a la Cámara, en donde pues en un espacio público pudiese conversar y buscar soluciones de acuerdo a un debate que surge en estos escenarios, y que es también con el fin de poder encontrar soluciones. En instantes ampliamos esa información. La Corte condenó al senador del partido de la U, Musa Besaile, a 11 años, 6 meses y 8 días de prisión por su participación en una red de corrupción que desvió millonarios recursos públicos en el departamento de Córdoba durante la administración del exgobernador Alejandro Lyons. El excongresista también deberá pagar multas millonarias y una reparación económica al departamento por los daños ocasionados. Estaremos ampliando más detalles. El gobierno de Cuba publicó oficialmente el listado de los 2010 presos beneficiados con un indulto presidencial anunciado semanas atrás como un gesto humanitario en el marco de la Semana Santa. Sin embargo, organizaciones de derechos humanos han puesto en duda el alcance político de la medida, al asegurar que la gran mayoría de los excarcelados corresponden a presos comunes y no a opositores o detenidos por razones políticas. Sobre esas otras informaciones estaremos ampliando más detalles en esta jornada informativa.

Continuamos en Meridiano 70 Noticias. Gracias por mantenerse en sintonía con 2170M en nuestro sitio web www.meridiano70.co y la señal en vivo por Facebook. Seguimos con el desarrollo de la información desde Arauca y el país. Les contamos al inicio de esta jornada informativa porque un nuevo accidente enluta las vías del oriente del país, porque en las últimas horas un conductor falleció luego de que el vehículo de carga que conducía se precipitara a un abismo en un tramo de la denominada Vía de la Soberanía. Es una de las rutas alternas más utilizadas por quienes se movilizan entre Arauca, Pamplona y Bucaramanga. El siniestro involucró un vehículo tipo turbo de placas SXT-127, el cual terminó fuera de la vía en circunstancias que todavía son materia de investigación. De acuerdo con la información preliminar conocida, el conductor perdió la vida en el lugar debido a la gravedad de las lesiones ocasionadas por el fuerte impacto. Aunque hasta el momento no se ha confirmado oficialmente la identidad de la víctima, organismos de socorro y personas que transitaban por el sector atendieron inicialmente la emergencia y adelantaron labores de apoyo mientras se coordinaban los procedimientos correspondientes. En medio de los esfuerzos por identificar al fallecido y ubicar a sus familiares, ciudadanos comenzaron a difundir en redes sociales imágenes y videos del automotor, y esto con la placa del vehículo y con el fin de facilitar el reconocimiento de la víctima y lograr el contacto con sus seres queridos. Las autoridades aún no han determinado qué originó el accidente, no obstante, el hecho vuelve a poner sobre la mesa las complejas condiciones de movilidad en este corredor vial, que es caracterizado por tramos estrechos, deterioro de la banca, falta de señalización y zonas de alta peligrosidad, especialmente durante temporadas de lluvia. La denominada Ruta de la Soberanía pues ha sido escenario recurrente de emergencias viales debido a las dificultades del terreno y a los riesgos permanentes que enfrentan transportadores, pasajeros y conductores de carga que utilizan esta conexión terrestre hacia el interior del país. Habitantes y usuarios frecuentes del corredor han insistido en múltiples ocasiones sobre la necesidad de mejorar estas condiciones de seguridad vial y que se puedan reforzar medidas preventivas en sectores críticos, donde constantemente se reportan deslizamientos, pérdida de banca y accidentes de tránsito. Por ahora, las autoridades competentes avanzan en la recolección de información para establecer las circunstancias exactas de este lamentable hecho, mientras se espera la identificación oficial del conductor fallecido y el contacto con sus familiares para adelantar los procedimientos correspondientes. Más información en Meridiano 70 Noticias, porque durante la jornada de ayer vimos esta información de último momento, que fue el secuestro de un hijo el hijo de un exalcalde del municipio de Tame. Pues hoy ampliamos con más información este hecho, porque un nuevo caso de secuestro vuelve a encender las alarmas sobre la situación de orden público en el departamento de Arauca. En la mañana de este lunes 25 de mayo, las autoridades confirmaron el secuestro de Alfredo Iván Guzmán Valcárcel, de 33 años, hijo del exalcalde del municipio de Tame, Alfredo Guzmán, en un hecho que ha generado preocupación entre la comunidad tameña y distintos sectores del país. Según la información preliminar conocida, el hombre habría sido interceptado durante la madrugada cuando regresaba a su vivienda luego de compartir con conocidos en el barrio Villamaestro, en el casco urbano del municipio de Tame. Versiones iniciales han señalado que varios sujetos armados lo abordaron y bajo amenazas lo obligaron a ingresar a un vehículo que posteriormente tomó rumbo hacia el corredor vial que conecta con el municipio de Puerto Rondón. El secuestro ocurre en un momento especialmente sensible para el país, a pocos días de las elecciones presidenciales del próximo 31 de mayo, y pese a los recientes anuncios de grupos armados ilegales sobre supuestas treguas temporales relacionadas con el proceso electoral. Las primeras hipótesis de las autoridades apuntan a que detrás del secuestro podrían estar integrantes del ELN o facciones disidentes de las antiguas FARC vinculadas al grupo liderado por Iván Mordisco, estructuras armadas que mantienen presencia e influencia en corredores estratégicos rurales de esta zona del departamento. La complejidad geográfica del territorio y el control ilegal que ejercen estos grupos sobre algunas áreas rurales dificultan las labores de búsqueda. Por esta razón, unidades especializadas del Gaule, la Policía Nacional y del Ejército desplegaron operativos en distintos puntos de la región para intentar ubicar a la víctima y establecer el recorrido realizado
por los presuntos secuestradores. Durante una declaración pública ofrecida este lunes, el ministro de Defensa Pedro Sánchez confirmó que las investigaciones avanzan y calificó el secuestro como uno de los delitos más graves que enfrenta el país. El funcionario reiteró que además de este crimen, pues puede acarrear penas de hasta 40 años de prisión para quienes resulten responsables de acuerdo a este hecho. El caso ha reabierto el debate sobre el incremento del secuestro en Arauca y en otras regiones del país. Datos conocidos por organismos internacionales indican que entre el 2023 y la actualidad se han documentado al menos 530 casos de secuestro en el departamento de Arauca, muchos de ellos relacionados directamente con el conflicto armado. La tendencia ha mostrado un crecimiento sostenido, 90 casos en 2023, 163 durante el 2024 y 277 reportados en el 2025. Desde distintos sectores políticos comenzaron a surgir reacciones frente al caso. La candidata presidencial Paloma Valencia cuestionó la política de paz total del gobierno nacional y la relacionó con el incremento de secuestros en distintas regiones del país. Abro comillas, la paz total nos trajo de vuelta el secuestro, delito más espantoso del que Colombia estaba casi libre. No más secuestros, no más paz total. Nuestra solidaridad con el exalcalde Guzmán de Tame y con toda la familia. Cierro comillas, señaló la candidata. Mientras avanzan las operaciones de búsqueda, familiares, amigos y habitantes de Tame permanecen a la espera de noticias sobre el paradero de Alfredo Iván Guzmán Valcárcel en medio de un clima de incertidumbre que revive uno de los flagelos más dolorosos del conflicto armado en Arauca. Les contamos también dentro del marco electoral que están avanzando todos los preparativos para brindar todas las garantías al ejercicio democrático de este 31 de mayo en menos de una semana, porque ya son 6 días, el cual se encuentra cerca, estamos cerca de este ejercicio democrático. Pues las autoridades del municipio de Arauca avanzan en el proceso de preparación institucional para garantizar el normal desarrollo de la jornada democrática prevista para este domingo 31 de mayo. Con ese propósito, la Secretaría de Gobierno Municipal, en representación de la Alcaldía de Arauca, lideró una nueva sesión del Comité de Seguimiento Electoral Municipal, espacio en el que se socializó el plan de alistamiento diseñado para coordinar las acciones logísticas, operativas y de seguridad que acompañarán el proceso electoral en la capital araucana. El encuentro contó con la participación del alcalde Juan Alfredo Cuenza Ramos, secretaría de despacho, delegados del Consejo Nacional Electoral, la Registraduría Nacional del Estado Civil, Migración Colombia, la Fuerza Pública, la Fiscalía General de la Nación, la Personería Municipal, además de representantes de partidos y movimientos políticos, entre otros actores institucionales vinculados al proceso. Durante la jornada se abordaron aspectos considerados fundamentales para el correcto desarrollo de los comicios, entre ellos la articulación interinstitucional, el seguimiento a las comisiones escrutadoras y claveros, las disposiciones de seguridad previstas en el área urbana y otros mecanismos orientados a fortalecer la vigilancia y transparencia electoral. Las autoridades también revisaron medidas preventivas para responder oportunamente ante cualquier eventualidad que pueda afectar el orden público, la movilidad de los votantes o el desarrollo de la jornada en los puestos habilitados para sufragar en el municipio. Este tipo de espacios de coordinación cobran especial importancia en la recta final hacia las elecciones, teniendo en cuenta que permiten reunir en una misma mesa a instituciones electorales, organismos de control, autoridades administrativas y representantes de diferentes sectores políticos. Esto con el propósito de fortalecer las garantías del proceso democrático. Desde la administración municipal se reiteró el llamado a la ciudadanía para participar de manera tranquila y responsable en la jornada electoral mientras continúan las acciones de coordinación para asegurar que las votaciones en Arauca se desarrollan bajo condiciones de seguridad, transparencia y normalidad. El proceso electoral del próximo fin de semana pues definirá al presidente y vicepresidente de Colombia para el periodo constitucional 2026-2030, ver si en este ejercicio democrático o nos vamos para segunda vuelta o se define presidente en primera vuelta. Eso es
algo que dejará en evaluación y que se pondrá a consideración de acuerdo al ejercicio democrático que ejerzan los colombianos. Eso en una jornada donde las autoridades locales esperan una amplia participación ciudadana en las urnas, donde también próximamente estaremos ampliando detalles de censo electoral, cómo está el país listo para las elecciones, quiénes están habilitados y el departamento de Arauca, cuánto es el censo que está habilitado en los 7 municipios del departamento, y a su vez pues es el llamado para que también puedan ejercer el derecho al voto y que pues puedan darse las garantías completas que esto, tal como lo está haciendo la alcaldía de Arauca, es correspondencia de todos los municipios en el departamento que puedan adelantar este comité de seguimiento o este comité de seguimiento electoral municipal, así se denomina, y que permita que ese plan de alistamiento de todas las garantías para ese ejercicio democrático. Vamos a una pausa comercial. Al regreso estaremos ampliando mayor información sobre la advertencia que realizó la misión de observación electoral MOE, porque son 386 municipios del país que presentan algún nivel de riesgo electoral. Haremos detalles al respecto y estaremos contándoles detalles también dentro de las declaraciones del registrador nacional Hernán Penagos, que pues, dice que está prohibida la divulgación de datos electorales derivados de conteos de mesa durante el desarrollo de la jornada democrática. Estaremos también ampliando más informaciones de acuerdo al balance operativo de la Policía Nacional del Departamento de Arauca, donde ha reportado capturas y comparendos por comportamientos que han alterado la convivencia ciudadana. Estaremos ampliando más detalles al respecto. Ya regresamos en Meridiano 70 Noticias.

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Más informaciones en Meridiano 70 Noticias, porque Colombia entra en la recta final de las elecciones presidenciales de 2026 bajo un panorama que empieza a generar preocupación entre organismos de observación y sectores institucionales. La misión de observación electoral MOE reveló que actualmente hay 386 municipios del país en situación de riesgo electoral. Es una cifra que se acerca a los niveles registrados de acuerdo a lo que se consideró, bueno, lo que se adelantó del acuerdo de paz, cuando la violencia política tenía una incidencia mucho mayor sobre los procesos democráticos. La advertencia fue expuesta por Diego Rubiano, coordinador del Observatorio Político Electoral de la MOE, quien explicó que el monitoreo realizado por la organización identificó que, además del número total de municipios en riesgo, 139 presentan un nivel considerado extremo, situación que obliga a mantener vigilancia especial y reforzar medidas de prevención de cara a las elecciones del próximo 31 de mayo. Pues el panorama cobra especial relevancia porque surge en medio de un ambiente político también marcado por denuncias de amenazas, asesinatos de actores políticos, presunto constreñimiento al elector y un aumento en la polarización nacional. Para la MOE, aunque no existe un escenario de crisis total, sí hay señales que requieren atención inmediata para evitar afectaciones al derecho al voto y a las garantías electorales. Uno de los episodios recientes que volvió a poner el foco sobre la seguridad electoral fue el asesinato de Rogers Devia y Fabián Cardona, personas vinculadas a la campaña presidencial de Abelardo de la Espriella en el departamento del Meta. Estos hechos reactivaron las preocupaciones sobre el regreso de expresiones de violencia política durante una contienda presidencial, especialmente en regiones históricamente golpeadas por el conflicto armado. De acuerdo con el análisis de la MOE, las zonas con mayores alertas se concentran en departamentos como Cauca, Antioquia, Caquetá, Guaviare, Arauca y áreas del Catatumbo, territorios donde persiste una fuerte presencia de grupos armados ilegales que continúan ejerciendo influencia sobre comunidades rurales. Según explicó Rubiano, en varios de esos territorios existen estructuras armadas que mantienen formas de control social sobre las poblaciones, estableciendo normas de convivencia, restricciones de movilidad y dinámicas que podrían afectar la libertad de decisión política de los ciudadanos. El vocero señaló que esta situación deja abierta la posibilidad de presiones indirectas sobre el electorado, especialmente en zonas apartadas. El informe advierte que en algunas regiones operan disidencias asociadas a las antiguas FARC y al denominado Estado Mayor Central, mientras que en otros puntos del país se mantiene presencia del Ejército Gaitanista de Colombia, organizaciones que históricamente han incidido en dinámicas territoriales y de seguridad. No obstante, desde la MOE aclararon que no se está hablando de una pérdida total del control institucional por parte del Estado. La preocupación, señalaron, está relacionada principalmente con la capacidad real de los ciudadanos para ejercer un voto libre, sin intimidaciones y con garantías suficientes de seguridad y movilidad hacia los puestos de votación. Otros de los factores que genera inquietud tiene que ver con el crecimiento de campañas de desinformación en entornos digitales. La organización alertó sobre la circulación masiva de contenidos manipulados, audios falsos y narrativas orientadas a sembrar dudas sobre la legitimidad del proceso electoral y los resultados que puedan surgir de las urnas. Según Rubiano, estas estrategias pueden profundizar la desconfianza institucional en un momento de alta tensión política, especialmente cuando la difusión de información falsa se multiplica rápidamente a través de redes sociales y plataformas digitales. En medio de este panorama, el país se prepara para recibir uno de los despliegues de observación internacional más amplios de los últimos años. Delegaciones provenientes de Estados Unidos, la Unión Europea, la Organización de Estados Americanos, OEA, y organismos como el Centro Carter estarán acompañando el proceso para verificar el comportamiento y el cumplimiento de estándares democráticos. También lo hemos mencionado, pues el comportamiento de la jornada electoral, cómo se presenta, y también desde los diferentes puntos de concentración, tales mesas de votación, los puestos de votación y la influencia que
tiene la población colombiana, todos los ciudadanos colombianos a la hora de ejercer, es el derecho al voto. Y pues a pocos días de los comicios presidenciales, el principal desafío continúa siendo garantizar unas elecciones transparentes, seguras y libres de cualquier tipo de presión armada, violencia política o desinformación que pueda afectar la confianza de los ciudadanos en el sistema democrático colombiano. Más informaciones en Meridiano 70 Noticias, porque en medio de los preparativos finales para las elecciones presidenciales de 2026, el registrador nacional volvió a hacer un llamado de atención frente a uno de los temas que más preocupa a las autoridades electorales: la circulación de información no verificada durante el día de las elecciones. A través de una declaración dirigida a medios de comunicación y actores involucrados en el proceso electoral, el funcionario recordó que no está permitido divulgar resultados parciales, conteos de mesa o datos electorales obtenidos durante el desarrollo de la jornada antes de que exista información oficial consolidada y autorizada por las autoridades competentes. La advertencia se produce en un contexto marcado por la alta polarización política y la creciente circulación de contenidos virales en plataformas digitales, donde, según las autoridades, pueden surgir interpretaciones erróneas, rumores o incluso publicaciones falsas que terminen afectando la percepción ciudadana sobre la legitimidad de las elecciones. El registrador insistió en que los últimos resultados válidos y oficiales son aquellos entregados institucionalmente por la Registraduría Nacional. Una vez avanzan los procesos de consolidación y verificación de los datos provenientes de las mesas de votación instaladas en todo el país y en el exterior, la entidad explicó que divulgar cifras aisladas o información incompleta durante el transcurso de la jornada podría derivar confusión entre los electores, abrir espacios a especulaciones y alimentar narrativas de desinformación en un momento especialmente sensible para la democracia colombiana. Escuchemos las declaraciones del registrador nacional Hernán Penagos frente a lo que es esta decisión que, pues, que incluso aún en la actualidad, pues, considerando de que hay actualizaciones en los sistemas, reunión de información y actores electorales que reúnen datos para poder dar consolidados finales después del cierre de las urnas, aún hay fuentes que consultan pues cómo está el conteo de mesas, cuántos votos van, y pues bueno, es también en donde poder contribuir a la democracia y que haya transparencia en

obviamente a manifestar, yo lo he dicho permanentemente, que no está permitido que se divulguen datos electorales de los conteos de mesa día a día, y sí está circulando información falsa en las redes sociales. Vamos a enviar unos comunicados, vamos a tratar de que todas las entidades nos articulemos para manifestar y rechazar ese ejercicio, pero también para decirle a jurados y testigos que pueden tomar foto de esos resultados día a día de mesa, pero que no se pueden divulgar.

0: De cara a la jornada presidencial del próximo domingo 31 de mayo, el mensaje institucional apunta a fortalecer la confianza ciudadana en el proceso, garantizar el acceso a la información verificada y evitar que versiones sin sustento afecten la tranquilidad electoral. Por ahora, la registraduría insiste en que el llamado principal es ejercer el derecho al voto de manera informada y esperar únicamente los resultados emitidos por los canales oficiales como parte de las garantías de transparencia y legitimidad del proceso democrático colombiano. Más informaciones en Meridiano 70 Noticias, porque la Policía Nacional entregó un nuevo balance de resultados operativos y preventivos en el departamento de Arauca, correspondientes a la semana comprendida entre el 18 y el 14 de mayo del 2026, destacando acciones judiciales, controles de convivencia y actividades de acompañamiento a comunidades en diferentes sectores del territorio. De acuerdo con el reporte institucional, durante estos 7 días fueron realizadas 13 capturas relacionadas con diferentes conductas delictivas, entre ellas casos asociados a homicidio, porte ilegal de armas de fuego, tráfico, porte de estupefacientes, lesiones personales y delitos sexuales contra menores de edad. Las autoridades señalaron que esos procedimientos hacen parte de las acciones permanentes de control territorial y reacción operativa desplegadas por uniformados en áreas urbanas y rurales con el objetivo de fortalecer las condiciones de seguridad y responder a hechos que afectan la tranquilidad ciudadana. Junto a las acciones judiciales, la policía también reportó la imposición de 21 comparendos por comportamientos contrarios a la convivencia, principalmente relacionados con riñas, consumo de sustancias estupefacientes en espacios no permitidos e irrespeto a la autoridad, situaciones que continúan siendo foco de atención en varios municipios del departamento. El balance también incluyó resultados en materia preventiva, según informó la institución. Durante la semana se adelantaron campañas pedagógicas orientadas a fortalecer la convivencia ciudadana, así como jornadas de sensibilización en temas de prevención del delito, respeto por las normas, y fortalecimiento de entornos seguros. Escuchemos las declaraciones que ha brindado el Departamento de Policía Arauca, que amplía más detalles sobre ese balance operativo preventivo. Esto responde a la semana del 18 al 24 de mayo del 2026. Escuchemos.
1: La Policía Nacional en el departamento de Arauca presenta los principales resultados operativos y preventivos en la última semana comprendida entre el 18 y el 24 de mayo del 2026. En materia de seguridad y convivencia ciudadana, en esta última semana se realizaron un total de 13 capturas, de las cuales podemos destacar 2 capturas por los delitos de acceso carnal abusivo con menor de 14 años y explotación sexual comercial de persona menor de 18 años. Una captura por porte ilegal de arma de fuego tipo revólver con la incautación de una motocicleta. Una captura por uso de documento falso y una captura más por orden judicial por el delito de homicidio. Asimismo, capturas por delitos como lesiones personales, tráfico de estupefacientes, receptación y daño en bien ajeno. Se realizaron 21 comparendos por comportamientos contrarios a la convivencia, dentro de los cuales podemos destacar irrespeto a la autoridad, riñas, consumo de estupefacientes, desacato a orden de policía, porte de arma cortopunzante y necesidades fisiológicas en espacio público. En materia preventiva y de acercamiento a la comunidad, la Policía Nacional desarrolló jornadas de sensibilización en los barrios Corocoras, 12 de octubre y San Carlos, frente al consumo de vapeadores, prevención de lesiones personales y fortalecimiento de la sana convivencia ciudadana, en articulación con el Ejército Nacional.

0: La Armada, Migración Colombia y la Secretaría de Gobierno Municipal. A través de los funcionarios de la Seccional de Protección de Servicios Especiales, el CAULA, en coordinación con el ICBF, se adelantaron campañas contra el suicidio. De igual manera, en el barrio San Carlos y Flor de Millano, acompañamos la celebración del Día de la Madre, exaltando el amor y la fortaleza y el papel fundamental de las madres araucanas en la construcción de entornos seguros y unidos. Por otro lado, a través del Grupo de Protección al Turismo y Patrimonio Nacional, se acompañó la jornada de conmemoración del Día del Joropo, reafirmando el compromiso con la protección y promoción de las tradiciones culturales. Invitamos a la comunidad a denunciar oportunamente cualquier hecho que afecte la tranquilidad y seguridad ciudadana a través de nuestra línea de emergencia 123.
1: Policía Nacional, seguridad.
2: Recordar que los llamados para hacer reportes de acuerdo a cualquier hecho sospechoso, situación que represente riesgo para la convivencia, ustedes pueden llamar a la línea de emergencia 123 para atención inmediata, y también las autoridades han indicado que pues estas acciones están reforzándose en el departamento, y esto en respuesta y también dentro del contexto del alistamiento institucional previo a las elecciones presidenciales del próximo 31 de mayo. Vamos a una pausa comercial y ya regresamos con más informaciones en Meridiano 70 Noticias.

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5: Más informaciones en Meridiano 70 Noticias. Les contamos porque el departamento de Arauca volvió a conectarse con una de las iniciativas mundiales más importantes en torno al conocimiento de la biodiversidad. El pasado 9 de mayo, la vereda Altamira en el municipio de Tame participó en el Global Big Day Colombia 2026, una jornada internacional de ciencia ciudadana enfocada en el registro y observación de aves. La actividad hizo parte del esfuerzo global liderado a través de la plataforma IBIR, que desde este año, bueno, que también nuevamente este año se puso a Colombia en el primer lugar mundial de diversidad registrada. Ha alcanzado 1.566 especies de aves identificadas, más de 15.000 listas reportadas y la participación de miles de observadores distribuidos en diferentes regiones del país. En Arauca, la jornada se desarrolló en el piedemonte tameño sobre la margen del Parque Nacional Natural El Cocuy, un territorio reconocido por su riqueza ecosistémica y por albergar una importante diversidad biológica. Allí la Fundación Corocoras junto a Parques Nacionales Naturales de Colombia, la Asociación de Turismo Comunitario de Altamira, guías especializados y observadores de aves recorrieron distintos puntos estratégicos para documentar especies presentes en la zona. Escuchemos, de acuerdo, una pieza audiovisual compartida por la Fundación Corocoras en sus redes sociales. Permite ampliar información sobre cómo se realizó este ejercicio que avanzó el pasado 9 de mayo. Con éxito se realizó esta actividad y permite ubicar a Colombia en uno de los en el primer puesto en el reporte de información de, pues, una, recordar que es una actividad de ciencia ciudadana, y esto puede contribuir a información de la plataforma para la consulta y toma de decisiones. Escuchemos más detalles.
6: Hoy nos encontramos desde el municipio de Tame, y es que hoy es el Global Big Day. Es un día muy importante para las aves y para el avistamiento de aves. Nuestro departamento, pues, también le está sumando hoy, le está aportando para que quedemos en el puesto número uno otra vez Colombia, como lo está haciendo últimamente año a año. Desde la Fundación Corocoras también apoyamos a estos procesos y venimos a participar y venimos a aportar, a poner nuestro granito de arena en comunidades y en lugares como este, que es la vereda de Altamira, con su Asociación de Turismo Comunitario de Tame. Y aquí es un lugar donde nos han abierto las puertas, por eso seguiremos trabajando desde aquí y apoyando y acompañando a esta gran comunidad.
7: Como Parque Nacional Natural Cocuy, la vereda Altamira, en alianza con la Fundación Corocora, estamos realizando el Global Bird Day, ya que para nosotros es muy importante la articulación con estas comunidades que están al borde del área protegida.
8: Mi nombre es Diego Jaimes, soy guía profesional especializado en la observación de aves. Hoy estamos celebrando el Global Big Day, el Día de las Aves, donde todos los pajareros a nivel mundial salimos a hacer ese gran conteo de las aves. Y hoy me encuentro acá desde la vereda Altamira en el municipio de Tame, donde es un sitio de esos estratégicos para venir a observar aves, donde tenemos registrado más de 180 especies de aves y tenemos una ave muy especial que es de esta zona, que es el Pauci Pauci, un ave que vienen muchos observadores de aves del mundo a buscarla y vienen acá, al municipio de Tame, acá en la vereda Altamira, donde se ha hecho un trabajo comunitario y las comunidades se han apropiado en la conservación de este pequeño animal, o bueno, un gran animal. Y eso ha permitido que exista un dinamismo. Esto es un hecho importante de haber registrado el Pauci Pauci el día de hoy, porque nos permite identificar que existen áreas muy bien conservadas donde él tiene un libre movimiento y también es el trabajo que están haciendo las comunidades. Y eso también permite que a futuro más visitantes, más viajeros extranjeros lleguen a territorios como este a generar beneficios económicos para las comunidades y apostarle al crecimiento del turismo del departamento de Arauca y el municipio de Tame.
9: Buenos días, saludar hoy desde la vereda Altamira del municipio de Tame, participando una vez más del Día Mundial de las Aves, hoy con el acompañamiento de algunas entidades como lo es Parques Nacionales, la Fundación Corocoras y unos amigos. Quisimos participar en este evento tan importante que se celebra cada año a nivel mundial, y nosotros pues invitar a la comunidad, invitar a toda la población tameña, araucana y del país que nos visiten. Tenemos unos registros de aves muy importantes en nuestro municipio, en nuestro departamento, y esto que hacemos cada año es para incentivar un poco más el turismo, incentivar a que nos visiten los pajareros, los guías de aves a nivel nacional, que el municipio de Tame en biodiversidad también es importante y también tiene mucho que mostrar. De esta manera pues queremos seguirnos vinculando año a año. Lo hacemos siempre para el mes de mayo y en el mes de octubre con el Global Migratorio. Entonces, pues esa es la idea, que sigamos participando. Y pues la vereda Altamira, la Asociación de Turismo Comunitario, los quiere invitar a que nos visiten, que esta es una tierra de paz. Tenemos rutas de paz, tenemos rutas de avistamiento de aves, rutas de agroturismo, la ruta del café y muchas más. Tenemos en el municipio de Tame también la ruta histórica, la ruta del cacao, la ruta de cantos de llano, y eso es lo que queremos mostrarle al mundo. Agradecerle, como lo dije al inicio, a las entidades que nos apoyaron, que nos acompañaron, al ingeniero Wilber Rincón, que también se quiso vincular con este evento tan importante, y así de esta manera pues queremos mostrarle al mundo lo que hoy tenemos en nuestro territorio.

0: Fundación Corocoras, Vida en la Orinoquía.
1: Más información en Meridiano 70 Noticias, porque a menos de una semana de las elecciones presidenciales en Colombia, una nueva controversia política se instaló en el debate nacional luego de que la candidata presidencial Claudia López anunciara acciones legales contra el presidente Gustavo Petro, a quien señaló de intervenir en el proceso electoral y afectar las garantías democráticas de la contienda. El anuncio se realizó durante la más reciente Comisión Nacional de Seguimiento Electoral desarrollada en Cartagena, un espacio en el que participan autoridades electorales, organismos de control, partidos políticos, donde todo este escenario pues permite tener incluso pues la participación de representantes del gobierno para revisar las condiciones de seguridad y transparencia de cara a los comicios del próximo 31 de mayo. Durante su intervención, López aseguró que presentó una denuncia penal y disciplinaria contra el mandatario por presunto abuso de poder, indebida participación en política y violencia política, argumentando que desde el gobierno existiría una intervención sistemática que estaría afectando su campaña presidencial. La candidata también informó que acudió ante la Comisión Interamericana de Derechos Humanos, donde solicitó medidas cautelares por lo que considera una falta de garantías en el actual proceso electoral. En su declaración, Claudia López aseguró que el principal factor de preocupación frente a las elecciones no son únicamente los grupos armados o posibles amenazas logísticas, sino las actuaciones del jefe de Estado. Abro comillas, el mayor causante de falta de garantías en la democracia colombiana es el señor presidente de la República, cierro comillas, fue lo que mencionó la aspirante presidencial. Frente a esos señalamientos, el ministro del Interior, Armando Benedetti, rechazó las acusaciones y sostuvo que el presidente Gustavo Petro no ha incurrido en participación indebida en política. Según indicó, las declaraciones del mandatario corresponden a opiniones políticas y no constituyen constreñimiento al voto ni abuso de autoridad. La controversia surge en plena recta final de campaña presidencial, en medio del ambiente político marcado por fuertes tensiones entre candidatos, cuestionamientos sobre garantías electorales y llamados institucionales a preservar la transparencia del proceso democrático. Con la primera vuelta presidencial cada vez más cerca, la denuncia de Claudia López pues es un caso que primero pues es nuevo y también hace un nuevo capítulo político y jurídico, que esto intensifica el debate nacional sobre los límites de la participación del gobierno en escenarios electorales, y es también la evidencia de esta conversación que pues, es amplia, de acuerdo a las diferentes garantías que son solicitadas, diferentes hechos de orden público y las garantías pues es las garantías para los electores, para que no puedan digamos que puedan acceder ejercer su derecho al voto sin constreñimiento, sin algún condicionamiento, y que pues es el derecho que tienen todos los colombianos. Vamos a una pausa comercial y regresamos al cierre de las informaciones de Meridiano 70 Noticias.

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0: Más información en Meridiano 70 Noticias, porque una nueva controversia política comenzó a tomar forma en Arauca tras conocerse un derecho de petición enviado por el representante de la Cámara, Germán Rogelio Rosso Anisa, al concejal del municipio de Arauca, Rafael Leonardo Pérez Molina, documento con fecha del 25 de mayo del 2026 y mediante el cual el congresista solicita información relacionada con posibles vínculos familiares, participación societaria y actividad económica en entidades prestadoras de servicios de salud. En el documento, el representante solicita al cabildante precisar si él, su cónyuge, compañera permanente o familiares dentro de determinados grados de consanguinidad, afinidad o parentesco tienen participación económica directa o accionaria en IPS del departamento, incluyendo específicamente referencias a entidades como Samear IPS, SAS y Vital IPS. Asimismo, el derecho de petición incluye solicitudes relacionadas con posibles contratos de prestación de servicios entre estas instituciones y EPS o empresas sociales del Estado que operan en Arauca, así como información sobre eventuales obligaciones económicas pendientes entre aseguradoras y prestadores de salud. La reacción del concejal Rafael Pérez Molina no se hizo esperar. A través de un pronunciamiento público, el cabildante manifestó sorpresa frente al interés del congresista sobre ese tipo de información y señaló que muchos de estos datos pueden verificarse mediante mecanismos institucionales de consulta pública como SECOP2, registros empresariales y solicitudes formales dirigidas directamente a entidades del sector salud. No obstante, más allá del contenido del derecho de petición, el concejal planteó una reflexión política sobre el momento y la forma en la que se originó esta solicitud. Pérez Molina recordó que recientemente había extendido una invitación al representante Rosso para participar en un escenario de control político orientado a discutir y que generara, pues, se generara esa conversación de acuerdo a lo que, pues, permite dar un debate y poder encontrar soluciones o, bueno, hacer reflexiones de acuerdo por los temas que pueda también vivir o afrontar el departamento de Arauca, precisamente la ciudad capital, en donde, pues, reiteramos, Pérez Molina recordó que recientemente había extendido una invitación al representante Rosso para participar en un escenario de control político orientado a discutir asuntos relacionados con el sistema de salud y la articulación institucional en el departamento, aunque técnicamente un representante de la Cámara no está obligado a asistir a ese tipo de espacios convocados desde corporaciones territoriales. El cabildante explicó que la intención era abrir un escenario público de conversación y análisis institucional donde distintos actores pudieran aportar visiones frente a problemáticas que afectan al departamento. Desde el Consejo Municipal, pues, ha explicado que la figura de control político contemplada dentro de los reglamentos de las corporaciones públicas no necesariamente se limita a ejercicios de rendición de cuentas o confrontación política, sino que puede convertirse en un escenario para evaluar políticas públicas, escuchar diferentes posiciones y construir posibles rutas de solución alrededor de asuntos de interés colectivo. En ese contexto, Pérez Molina consideró que varias de las preguntas planteadas en el derecho de petición habrían podido ser abordadas directamente en ese escenario institucional, facilitando una discusión abierta frente a los temas que hoy generan inquietudes. El concejal insistió en que responderá de manera completa, transparente y documentada cada uno de los requerimientos formulados por el congresista. Destaca que su actuación pública ha estado orientada a la transparencia y el acceso ciudadano a la información. Por su parte, hasta el momento, el representante Germán Rosso no ha emitido un pronunciamiento adicional sobre las razones de su ausencia en el despacho, en el espacio de diálogo, perdón, previamente convocado, ni sobre el alcance político de la solicitud enviada al cabildante. Más allá del intercambio entre ambas figuras políticas, lo que genera ese episodio es que vuelve a poner sobre la mesa la importancia de fortalecer escenarios de diálogo institucional en el departamento. Analistas coinciden en que los ejercicios de control político adquieren mayor relevancia cuando cuentan con participación activa de distintos actores públicos, especialmente en temas sensibles como la salud, la contratación y la gestión territorial. El caso también deja abierta una discusión sobre cómo se pueden complementar los mecanismos formales de petición de información con espacios presenciales de debate y análisis público, donde las diferencias políticas pueden traducirse en conversaciones más amplias sobre las necesidades del departamento y posibles soluciones para la ciudadanía.
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0: El gobierno cubano oficializó este lunes la publicación de la lista de 2010 personas privadas de la libertad que fueron beneficiadas con un indulto presidencial, una medida presentada por las autoridades de la isla como un gesto solidario, humanitario y soberano en medio de las celebraciones religiosas de Semana Santa. La decisión quedó consignada en el decreto presidencial 1212 firmado por el mandatario Miguel Díaz-Canel y divulgado a través de una edición extraordinaria de la Gaceta Oficial de la República de Cuba. El documento establece el indulto total y definitivo para un grupo de condenados, teniendo en cuenta factores como el comportamiento durante el cumplimiento de la pena, el tiempo ya purgado y las características de los delitos cometidos. Junto con el decreto, el gobierno publicó un anexo detallado con los nombres de las personas beneficiadas, así como el número de sus procesos judiciales y los tribunales encargados de emitir las respectivas sentencias. Según explicó el Ejecutivo cubano, entre los favorecidos aparecen jóvenes, mujeres, adultos mayores de 60 años, extranjeros y cubanos residentes en el exterior, además de personas próximas a cumplir sus condenas. Las autoridades de la isla también precisaron que quedaron excluidos del beneficio quienes enfrentaban condenas por delitos considerados graves, entre ellos agresión sexual, homicidio, asesinato, delitos relacionados con drogas, robo violento y otros hechos de alta gravedad penal. Desde La Habana, el gobierno defendió la medida asegurando que este corresponde al quinto indulto realizado desde el 2011, periodo en el que, según cifras oficiales, más de 11.000 personas privadas de la libertad han sido beneficiadas mediante procesos similares. Además, señaló que esta constituye la segunda jornada de excarcelaciones realizadas durante el 2026. Sin embargo, la publicación de la lista también reactivó cuestionamientos de organizaciones internacionales de derechos humanos. La ONG Prisoners Defenders, con sede en Madrid, aseguró que hasta el momento solo ha logrado confirmar la presencia de un preso político entre las más de 2.000 personas indultadas, lo que ha generado críticas frente al alcance real de la medida. La organización recordó además que durante una excarcelación previa anunciada el pasado 12 de marzo, el gobierno cubano liberó a 51 personas privadas de la libertad, de las cuales, según la ONG, 27 eran presos políticos, la mayoría relacionados con las históricas protestas antigubernamentales del 11 de julio de 2021, conocidas como el 11J. Esos detenidos, según la organización, cumplían condenas que iban desde los 6 hasta los 18 años de prisión bajo cargos como desórdenes públicos, desacato, atentado y sedición, delitos utilizados por el Estado cubano en el contexto de las manifestaciones masivas registradas en diferentes ciudades del país. Otro aspecto que ha llamado la atención es el contexto político en el que se produce esta medida. Las primeras excarcelaciones de este nuevo grupo coincidieron con el anuncio del gobierno cubano sobre el inicio de un diálogo con representantes de la administración estadounidense, una situación que algunos analistas consideran relevante dentro del complejo escenario diplomático entre ambos países. Por ahora, mientras el gobierno cubano insiste en presentar el indulto como un acto humanitario y soberano, organizaciones defensoras de derechos humanos continúan revisando el listado publicado para establecer cuántos de los beneficiados corresponden realmente a personas detenidas por motivos políticos, un debate que sigue marcando la discusión internacional sobre libertades y derechos civiles en la isla.
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uno de los nombres que más sorpresa generó en la convocatoria definitiva de la Selección Colombia para el Mundial 2026 fue el del delantero Rafael Santos Borré, quien finalmente no apareció entre los elegidos por el técnico Néstor Lorenzo para integrar el grupo de jugadores que representará al país en la cita orbital. La decisión del cuerpo técnico provocó un intenso debate entre aficionados y especialistas deportivos, mientras algunos consideran que el entrenador argentino apostó por un relevo ofensivo y nuevas variantes tácticas, otros creen que Borré merecía un lugar por haber acompañado el proceso de eliminatorias y por su experiencia reciente con la camiseta tricolor. Tras varios días de silencio, el delantero colombiano decidió pronunciarse públicamente a través de sus redes sociales. En un mensaje publicado en su cuenta de Instagram, el atacante expresó el sentimiento que le dejó quedar fuera de la convocatoria mundialista y dejó ver el impacto emocional de la noticia. Abro comillas. Con mucha tristeza por no poder cumplir el sueño de jugar una Copa del Mundo, pero con la tranquilidad de haber dado todo para estar ahí. Cierro comillas, escribió el jugador, quien además envió un mensaje de respaldo a sus compañeros de selección de cara al reto internacional. En la publicación, Borré aseguró que aunque no estará en el terreno de juego, acompañará el proceso desde la distancia como un hincha más de la Selección Colombia. Abro comillas, hoy apoyaré desde otro lugar, alentando a mis compañeros y a nuestra selección como un colombiano más. Seremos más de 50 millones de corazones latiendo por ustedes. Cierro comillas, agregó. La ausencia del delantero pues adquiere relevancia por el recorrido que construyó con la Selección Nacional en los últimos años. Su vínculo con la tricolor comenzó desde el ciclo del técnico José Néstor Pekerman, quien lo convocó inicialmente en el 2015 para amistosos internacionales, aunque su debut oficial llegó años después, en 2019, en un encuentro amistoso frente a Brasil. Desde entonces, el atacante ha sido parte de diferentes procesos de selección, incluyendo las eliminatorias y la más reciente Copa América, donde Colombia alcanzó la final frente a Argentina. Durante su recorrido con el combinado nacional, Santos Borré acumuló 44 partidos disputados, 6 goles y 2 asistencias. Esto lo convierte pues en una de las piezas más, una de las piezas habituales dentro de las convocatorias. Aunque esta vez no logró entrar en la lista definitiva rumbo al Mundial, el mensaje del delantero dejó claro que más allá de la decepción personal, mantiene intacto su respaldo al equipo nacional en una de las citas más importantes del fútbol mundial.

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1: Este martes 26 de mayo del 2026, la tasa representativa del mercado en Colombia se ubicó en 3.667 pesos con 6 centavos por dólar. Registra una nueva disminución frente al lunes 25 de mayo de 2026, cuando la cotización fue de 3.701 pesos con 37 centavos. La variación fue de 34 pesos con 31 centavos menos, equivalente a una caída del 0,93%. Con esa información llegamos al final de esta emisión de Meridiano 70 Noticias. Gracias por acompañarnos y por mantenerse informados a través de nuestras señales. En conectados con la programación de Meridiano 70, la radio que se siente y se ve, estaremos en el lugar de la noticia y estamos donde nadie más está. Todo un equipo les ha llevado a ustedes estas informaciones: en la dirección Carlos Alberto Jaimes Castro, en la producción Alberto Cadena, en transmisores Ramón Gámez y en la presentación de las informaciones Carlos Chía. Los invitamos a seguir nuestras redes sociales a través de Facebook, X y en TikTok, que nos encuentran como Meridiano 70, y pueden ampliar más informaciones de lo que avanza en Arauca, Colombia y el mundo, y también conocer nuestros contenidos culturales en nuestras plataformas digitales. También estamos en www.meridiano70.co y también estamos en 2170M, señal que llega a toda la ciudad de Arauca, las 5 comunas y los 5 corregimientos rurales. Nos escuchan y siguen nuestra programación a través de la radio que se siente y se ve. Nos dejamos con el mensaje de vida del padre Jim Martínez, el evangelio para el día de hoy, que todos los días nos acompaña en Meridiano 70 Noticias, y los invitamos a estar conectados con nuestra señal y seguir nuestros contenidos. Somos Meridiano 70, la radio que se siente y se ve. Estaremos en el lugar de la noticia y estamos donde nadie más está. Tengan ustedes un excelente martes y un grandioso día. Estén conectados con nosotros. Feliz día para todos.

0: Bienvenidos a este espacio Reflexionemos el Evangelio en Familia. Hoy el Señor nos habla de la confianza total en Dios y de la pobreza evangélica. Esa libertad interior que nace cuando entendemos que nada vale más que seguir a Cristo. Los invito para que dispongamos nuestro corazón para escuchar a Dios que nos habla en su palabra y consagremos este día en el nombre del Padre, del Hijo y del Espíritu Santo. Amén. Del Evangelio según San Marcos capítulo 10 versículos 28 al 31. En aquel tiempo Pedro se puso a decir a Jesús, «Ya ves que nosotros lo hemos dejado todo y te hemos seguido». Jesús dijo, «Les aseguro que quien deje casa, hermanos o hermanas, madre o padre, hijos o tierras por mí y por el Evangelio, recibirá ahora en este tiempo 100 veces más casas, hermanos, hermanas, madres, hijos y tierra, con persecuciones y en la vida futura vida eterna. Muchos primeros serán últimos y muchos últimos primeros. Palabra del Señor. Gloria a ti, Señor Jesús». Y si hoy decides confiar de verdad en el Señor, el Evangelio de hoy nos sitúa en uno de los momentos muy humanos. Pedro le recuerda a Jesús todo lo que ha dejado por seguirlo. En el fondo, Pedro quiere saber si realmente vale la pena entregar la vida por Dios. Y creo que muchas veces nosotros también nos hacemos esa misma pregunta. Históricamente, este pasaje aparece después del encuentro de Jesús con el joven rico, aquel joven que no pudo desprenderse de sus seguridades materiales para seguir al Señor. Mientras el joven rico se aferra a lo que tiene, Pedro habla desde la experiencia del que lo ha dejado todo. Y ahí está el contraste de este evangelio. El sentido teológico es muy profundo. Jesús no promete riquezas humanas, ni una vida sin dificultades. Promete algo más grande, una vida nueva, una comunidad, una paz interior y la vida eterna. Pero también habla de persecuciones. Porque seguir a Cristo implica renunciar a muchas seguridades falsas. Hoy quiero hablarte de la pobreza evangélica. Y no se trata solamente de no tener dinero, porque hay personas con pocos recursos que viven esclavas de la ambición. Y hay personas con bienes materiales que saben vivir desprendidas y confiados plenamente en Dios. La pobreza evangélica es aprender que nuestro corazón no depende de las cosas, sino del Señor. A veces vivimos llenos de miedos por el futuro, angustiados por lo económico, controlando todo, pensando que nuestra seguridad depende únicamente de lo que poseemos. Y Jesús hoy nos recuerda que en quien pone su confianza en Dios nunca camina solo. He conocido personas con muy pocos bienes materiales, pero con una paz inmensa en el alma. Y también personas con muchas condiciones, pero vacías por dentro. Porque el verdadero tesoro no es lo que acumulamos, sino lo que somos delante de Dios. Este evangelio también nos invita a revisar qué cosas nos están impidiendo seguir a Jesús con libertad. Tal vez el orgullo, el deseo del reconocimiento, el apego al dinero, el resentimiento o incluso el miedo a perder el control. Seguir a Cristo no es perder, es ganar una vida con sentido. Y hoy el Señor nos llama a confiar más, a dejar de vivir esclavos de la ansiedad, a entender que Dios sostiene a quienes ponen su vida en sus manos, que nuestras riquezas no sea lo material, sino un corazón capaz de amar y de servir a los hermanos confiando plenamente en Dios. Que este día coloquemos en las manos del Señor nuestra vida, nuestras preocupaciones, seguros de que Él nos escucha y seguros que Él provee lo necesario, pero que nuestra única y gran riqueza sea tenerlo a Él en nuestro corazón y seguirlo con mucha esperanza. Que la bendición de Dios nos acompañe, Padre, Hijo y Espíritu Santo. Amén.
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3: 7 de la mañana, 17 minutos.
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0: Este sonido corresponde al canto del ave guarracuco y hace parte del proyecto A Ritmo de Pájaros de la Fundación Corocoras. Esta iniciativa busca exaltar el paisaje sonoro de nuestra maravillosa Orinoquía. 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

0: Buenos días a todos, un saludo especial a toda mi gente hermosa de Arauca. Qué placer tan grande estar con ustedes esta mañana. Como cada martes, nos encontramos aquí en Saberes Juveniles, un programa creado por la Fundación Cultural Llano Adentro en alianza con Meridiano 70. Son las 7 de la mañana y ya estamos al aire por la frecuencia 1170M de Arauca, listos para compartir buenas lecturas, reflexiones profundas y muchas emociones. Soy Janet Martín y es un verdadero gusto regresar a este espacio que también es de ustedes, un rincón donde las conversaciones son auténticas, las ideas circulan con libertad y cada voz se siente bienvenida y en casa. Cada mañana es una nueva oportunidad para escucharnos, intercambiar experiencias y reflexionar juntos sobre lo que realmente nos mueve, como jóvenes, como comunidad y como orgullosos habitantes de este bello territorio que tanto nos inspira. Hoy vamos a adentrarnos en una historia que no deja indiferente a nadie, un libro que más que dar respuestas, nos enfrenta a preguntas incómodas sobre la humanidad, la empatía, la compasión y lo que realmente significa ver más allá de lo evidente. Y pondremos sobre la mesa un tema que está dando mucho de qué hablar en redes sociales, en las familias y hasta en la vida cotidiana, la crianza actual que está cambiando las formas de educar. Como siempre, me acompaña en la locución Ana Medrano y en la producción está Andrés de Ávila. 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
1: Muy buenos días para todos nuestros queridos oyentes y muy buen día para ti también, Janet. Qué alegría volver a encontrarnos una vez más en este tipo de espacios donde siempre hay preguntas, historias y conversaciones que vale la pena compartir. Soy Ana Medrano y les doy la bienvenida a Saberes Juveniles, este espacio donde nos permitimos hacer una pausa entre pues, el ritmo acelerado de la rutina para pensar, sentir y mirar un poco más profundo aquello pues, que está pasando a nuestro alrededor. Gracias a todos los que ya nos acompañan a través de la frecuencia 1170 AM. Sabemos que muchos apenas están comenzando el día, algunos camino al trabajo, otros organizando la mañana, tomando café o simplemente intentando despertar poco a poco. Y justamente para eso también está este espacio, para acompañarnos. Porque más allá de solo hablar, pues aquí nos gusta cuestionar las cosas. Entender cómo cambia el mundo, cómo cambiamos nosotros con él y cómo ciertas conversaciones terminan tocándonos más de lo que imaginamos. Y hoy tendremos un programa cargado de reflexión, música y memoria. Vamos a recorrer esas canciones oficiales de los mundiales que terminaron convirtiéndose en recuerdos para generaciones enteras. Y también vamos a preguntarnos algo que seguramente muchos se han pensado últimamente. ¿Realmente estamos evolucionando como sociedad? ¿O en algunas cosas, pues nos estamos acostumbrando a pensar menos, sentir menos y vivir todo demasiado rápido? Así que acomódense, respiren profundo, preparen algo calientito y quédense con nosotros durante la próxima hora. Porque esto apenas comienza y todavía hay mucho por conversar. Bienvenidos a Saberes Juveniles.
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0: Bueno, queridos oyentes, aquí estamos otra vez en esta sección que nos encanta, Libros con Sabana. Es nuestro espacio favorito para compartir esas historias que no se olvidan, porque aquí no hablamos de cualquier libro, sino de esos que te tocan el corazón, que te hacen reflexionar y que hasta te dejan con ganas de más. ¿Recuerdan que en programas pasados hemos hablado de esos libros de superación personal, como El Poder de la Hora, El Hombre en Busca de Sentido y otros? Pues vamos a cambiar un poco ese chip, porque vamos a hablar del libro Ensayo sobre la ceguera de José Saramago. Un libro que te pone de frente a un espejo incómodo y te dice, mira, esto es lo que somos capaces de hacer cuando el mundo se desmorona. Saramago te confronta con una visión dura de la humanidad y te obliga a reflexionar. Pero ojo, que aunque suene fuerte, también tiene puntos en común como esos otros libros que tanto nos gustan y que hablamos en los programas pasados. Todos hablan de autoconocimiento en crisis, de la condición humana, de cómo el miedo y el sufrimiento, la esperanza y cómo las experiencias extremas nos transforman. La gran diferencia es el tono. Saramago no te toma de la mano, te empuja a pensar por ti misma. ¿Qué opinas, Ana? ¿Crees que la gente está preparada para este tipo de lecturas?
1: Uf, Janet, qué buena pregunta. Mira, yo creo que sí, pero con un pequeño pero. Porque este libro, pues no es solo un libro ligero, de esos que lees en la playa para desconcentrarte mientras tomas algo fresco y de pronto escuchas el sonido del mar. Es más bien como un golpe de realidad, como cuando te caes de frente y te das cuenta de que el suelo está frío y duro. Pero, ¿sabes qué? Justo por eso es tan importante, porque a veces necesitamos que nos despierten de golpe. Necesitamos de historias que nos acudan, que nos incomoden un poco y nos obliguen a mirar alrededor. Y digamos que eso es lo que hace Saramago. Lo hace con una historia que, aunque es ficción, se siente demasiado cercana a nuestra realidad, ¿no? Pues parece un documental de lo que nosotros podríamos ser en el peor de los casos. Además se dice, olvídate de las recetas porque la sociedad se acaba de volver loca. Entonces este libro no te enseña a ser más productivo, te enseña a mirar dentro de la cloaca humana y preguntarte, ¿yo sería bueno o malo si nadie me ve? Oye, y antes de seguir, ¿sabías que este libro ganó el premio Nobel de Literatura en 1998? Bueno, pues hoy vamos a hablar de este libro para que todos entiendan por qué es tan especial.
0: Ana, ¿qué te parece que empecemos a hablar del autor? José Saramago nació en 1922 en un pueblito humilde de Portugal, en una familia campesina. No pudo ir a la universidad pues por falta de dinero, pero se formó solo. Trabajó de todo un poco, desde mecánico, editor, antes de dedicarse por completo a la literatura, fue periodista y se volvió un escritor tardío, pero potente. Y mira qué curioso, no empezó a escribir novelas hasta los 50 años, imagínate. Pero cuando lo hizo, vaya que dejó huella. Ganó el Premio Nobel de Literatura en 1998 gracias al impacto de Ensayos sobre la ceguera, publicada en 1991. Es una de sus obras más importantes. A través de esta novela, Saramago quiso hacer una crítica profunda a una sociedad que, aunque puede ver físicamente, muchas veces actúa con ceguera frente a las injusticias, la falta de solidaridad y el egoísmo humano. Él decía que no era divino, pero que la gente vive ciega de moral, que no usamos la razón para proteger la vida, sino para destruirla. Ahora veamos de qué trata este libro. La historia plantea una epidemia de ceguera blanca que comienza a propagarse de manera inexplicable en una ciudad sin nombre. Imagínate, una ciudad normal, donde de pronto un día, en un semáforo, un conductor pierde la vista, de repente se queda ciego, pero no ve negro. Lo que ve es un blanco como un mar de leche. A partir de ahí, la ceguera se expande y esa ceguera blanca empieza a contagiarse como un virus descomunal por toda la ciudad. A medida que más personas pierden la vista, la sociedad empieza a derrumbarse. Desaparecen las normas, el orden, la solidaridad y hasta la dignidad humana. Y lo más fuerte es que las autoridades, sin saber cómo controlar esa situación, encierran a la gente en un lugar horrible, como un manicomio abandonado, para aislarlos. Y ahí empieza el caos. Sin vista, pues las reglas sociales se caen rápido. Uf, eso suena a película de terror.
1: Peor aún, Janet, porque dentro de ese lugar todo empieza a...

0: ya, y después sometiendo a los demás a situaciones cada vez más crueles y la verdad degradantes a cambio de comida. Y con el paso de los días, pues la ciudad entera colapsa. Ya no existen reglas, ni orden, ni autoridad. Lo peor es que no es la ceguera en sí, sino la manera en la que reacciona la gente cuando todo empieza a derrumbarse. Aparece el caos, el egoísmo, la violencia, pues como si las personas olvidaran de un momento a otro todas las reglas de convivencia. Pero en medio de toda esa oscuridad, mira que aparece un personaje fundamental, la esposa del médico. Ella es la única persona que misteriosamente conserva la vista desde el comienzo de la epidemia. Y aunque podría esconderse o de pronto como aprovecharse de la situación, decide fingir que también está ciega para pues no separarse de su marido, para acompañarlo y ayudar a quienes están sufriendo. Es a través de sus ojos que nosotros, pues como lectores, vemos el horror que viven los demás. Ella se convierte en una especie de como de guía de conciencia humana dentro del caos y uno de los personajes más humanos y pues valientes de toda esta historia. Es como si José Saramago nos diera y nos dijera que incluso en la peor oscuridad siempre hay personas que eligen convertirse en luz para otros.
1: Es como una metáfora cotidiana. Piensa en cuando hay un apagón en tu barrio y de repente todos corren por velas o comida. Algunos ayudan, otros solo piensan en sí mismos. Justamente Saramago muestra cómo la civilización es frágil. Porque basta una crisis para que todo aquello que creemos sólido, las normas, el orden, la convivencia, se derrumba como un castillo de naipes. Lo más interesante del libro es que la ceguera no solo es física, sino también simbólica. Saramago usa esta situación extrema para hablar de temas como la fragilidad de la civilización, el egoísmo y la violencia humana, la indiferencia frente al sufrimiento ajeno, el poder y la corrupción, la importancia de la empatía y la solidaridad. Y hacia el final ocurre algo inesperado. Las personas empiezan a recuperar la vista poco a poco. Pero la gran pregunta que deja la novela es si realmente aprendieron algo después de vivir semejante desastre. Porque más allá de hablar de una epidemia, Ensayo sobre la ceguera nos hace pensar en una sociedad que muchas veces puede ver físicamente, pero permanece ciega frente al dolor.
0: Sabes, Janet, Saramago escribió este libro después de ver documentales sobre el SIDA en África. Impactó tanto la indiferencia del mundo ante esa crisis que decidió escribir una alegoría. Dicen que, pues, es una obra maestra incómoda. Algunos la comparan con la pandemia que vivimos y sabemos que el libro ha sido tan influyente que hasta se hizo una película en 2008 dirigida por Fernando Meirelles, protagonizada por Julianne Moore, que pues se llama Blindness o Ceguera. No es idéntica, pero capta pues ese espíritu. Pero ojo, la película es fuerte, pero el libro es una patada en la conciencia. Para muchos, el significado de este libro es un espejo que nos hace valorar la empatía y la comunidad. Les quiero leer una cita del libro. Creo que no nos quedamos ciegos. Creo que estamos ciegos. Ciegos que pueden ver, ciegos que viendo no ven. ¿Qué significa esto? Saramago nos dice que pues muchas veces tenemos ojos, pero elegimos no mirar el sufrimiento de otros. Entonces la desigualdad, el egoísmo, pues normalmente diario, es incómodo, pero real. Como cuando scrolleamos redes y vemos noticias tristes y seguimos como si nada. Nos obliga a preguntarnos, ¿estoy realmente viendo?
1: Bueno, yo les voy a leer otra cita representativa de Ensayo sobre la ceguera. Dentro de nosotros hay una cosa que no tiene nombre. Esta cosa es lo que somos. Si yo tuviera que mirar dentro de mí para encontrar lo que realmente soy, probablemente no encontraría nada que pudiera explicar con palabras. Esa parte del libro es durísima porque Saramago prácticamente nos está diciendo que el ser humano es mucho más complejo de lo que aparenta.

0: que detrás de los nombres, las profesiones o de lo que mostramos todos los días existe una parte muy profunda que ni siquiera sabemos explicar. Y eso conecta perfectamente con la novela, porque cuando los personajes pierden la vista, también pierden muchas de las normas que los definían como sociedad. Ahí es cuando realmente sale lo que llevan dentro, el miedo, el egoísmo, pero también la solidaridad y la compasión.
1: Bueno, y para quienes quieran leerlo, dos estrategias prácticas. Búsquelo en plataformas como Kindle, Google Play, libros o bibliotecas digitales gratuitas. Y llegan cuentas como influencers literarios en Instagram o TikTok que hagan resúmenes sin spoilear, como @booktok en español o clubs de lectura. También los pueden conseguir en físico, ya sea en Busca Libre o Librería Nacional. Entonces empiecen despacio, que el estilo de Saramago es como un río largo, sin muchos puntos, pero engancha. Pero bueno, también existen otras opciones de ver Blindlist, aunque siendo sinceros, el libro pues tiene un impacto mucho más profundo. La forma en la que Saramago escribe, pues describe el caos y explora un poco más la mente humana, hace que pues la experiencia del libro sea muchísimo más intensa. Y para los que son más de redes sociales, en Instagram hay cuentas como @librosqueinspiran o @lecturasquecambian, que siempre están recomendando libros como este, o puedes buscar análisis en YouTube.
0: Creo que este libro nos deja una reflexión muy clara: la importancia de ver más allá de lo evidente, de no darnos por satisfechos con lo que nos muestran, sino de cuestionar, de indagar, de ser empáticos. Porque al final, la verdadera ceguera no es la falta de vista, sino la falta de conciencia. La humanidad es frágil, pero también es resiliente. Y en medio del caos siempre hay alguien que elige ser luz. ¿No crees que en la vida real también tenemos la opción de ser luz para alguien? Así que, querida audiencia, les dejamos esta pregunta. ¿Qué harías tú si el mundo se quedara ciego? Y no hablamos de ceguera física, sino de esos momentos en los que la sociedad parece perder el rumbo. ¿Elegirías el caos o la compasión? No se vayan, ya volvemos.

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1: bueno, queridos oyentes, ya volvimos. Y comienza nuestra sección En Tendencia Pero Con Sentido. Y hoy vamos a hablar de algo que nos tiene locos: la crianza actual. La crianza respetuosa. Las redes sociales, la tecnología y bueno, ¿cómo es eso de que un niño de 5 años ya sepa deslizar el dedo en una pantalla antes que atarse los cordones? Y no es broma, fíjate que el otro día vi un video viral de un niño llorando desconsoladamente porque se le apagó la tablet. Y en lugar de poner un límite o enseñarle a manejar la frustración, pues la mamá salió corriendo a solucionarle el problema. Y eso pasa muchísimo hoy en día. Si el celular se descarga, le prestas otro aparato, si van de visita a una casa, lo primero que hacen algunos padres es pedir la clave del Wi-Fi para que el niño no se aburra y no haga pataletas. Muchas veces, por evitar el llanto, el enojo o un momento incómodo, terminan resolviendo todo de inmediato. Y ahí es donde los niños empiezan a depender cada vez más de las pantallas y a tener menos tolerancia a la frustración. Y eso no es broma, pero oye, mira, no todo es malo. Imagínate que hay niños de 5 años que saben más de dinosaurios, de planetas, del universo, y eso lo aprenden en YouTube, que yo en toda mi vida. Eso sí es muy chévere. Y ahí pensé, ¿esto es comodidad o esta sociedad está construyendo pequeñas adicciones digitales?
2: ¿Qué opinas tú, Ana? Dime una cosa, Janet, ¿no te parece que esta generación tiene menos paciencia? Porque ahora se ven pataletas por todo. Y no solo de niños, también de grandes cuando se va el Wi-Fi. Eso es el acabose. Se va el internet y parece que se nos va la vida. La diferencia es que los niños pues se quedan totalmente dependientes, mientras que los grandes, pues bueno, al menos algunos todavía buscamos soluciones. Anteriormente uno se reunía con la familia o los amigos a conversar, a jugar y se improvisaban juegos. Los niños inventaban mundos en su cabeza, hasta la creatividad para intentar juegos nuevos se ha perdido. Entonces, porque ahora todo tiene que ser instantáneo, un like, un video de 15 segundos, un emoji. ¿Cómo van a aprender a esperar si la vida les da todo en bandeja de plata? Aunque, mira, también es cierto que antes los niños se aburrían muchísimo en un viaje largo y ahora al menos van entretenidos. Pero ¿a qué precio? Porque el aburrimiento al final es el que saca la creatividad, ¿o no? Y ojo, no venimos a satanizar las pantallas, porque a mí también me gustan las pantallas, porque antes los niños jugaban con una pelota y un palo, hoy piden tablet o celular desde que abren los ojos. Pero ¿dónde está el límite?
1: Pues yo creo que el límite está difuso. Además, la crianza tradicional decía, porque yo lo digo y se acabó. Ahora la crianza respetuosa dice, ay, validemos tus emociones, pongamos límites con empatía. Pero en la práctica muchas veces el celular termina siendo el nuevo chupete electrónico. Pasamos del por qué soy tu mamá a mira videos de muñequitos mientras mamá trabaja o mientras mamá está ocupada. Y también hay que decirlo, criar hoy en día es agotador. Muchos padres y madres están cansados, saturados y tratando de hacer todo al mismo tiempo. Entonces la pantalla termina siendo la solución rápida para calmar al niño, entretenerlo y evitar así una pataleta. Antes, en la creencia tradicional, el no era seco y punto. No se explicaba mucho. Eso también generaba frustración, pero de otro tipo. Ahora intentamos explicar, dialogar, pero encima le metemos una tablet para calmarlo. El mensaje que recibe es, si te frustras, hay una pantalla que te rescata.
2: Exacto, y ahí está la paradoja de la crianza respetuosa mal entendida. Algunas personas pues creen que respetar es no poner límites y no dejar que se aburran, pero el aburrimiento es súper necesario. Anteriormente, los pequeños cuando iban a jugarse inventaban mundos con piedras y cajas de cartón, habían peleas con los primos por quién era el personaje que todos querían, o por una pelota, por un juego, o por lo que fuera. Y nadie llamaba a un psicólogo. Ahora cualquier berrinche en un centro comercial se filma y se hace viral, y claro, luego viene el juicio social. Pero ¿y entonces qué hacemos? Porque no se trata de volver al porque lo digo yo, pero tampoco de criar niños emperadores. Sí, mira, yo creo que la clave está en predicar con el ejemplo. Si tú estás todo el día con el celular en la mano, ¿cómo le vas a pedir a tu hijo que no lo haga? Y si el problema no es solo la tecnología, sino nosotros, porque al final los niños aprenden más de lo que ven que de lo que les decimos.
1: Bueno, Ana, pero veamos el lado bonito en todo esto. Que ahora se hable más de las emociones, de entender lo que sienten los niños y de que ellos lo expresen, son avances. Porque antes era, no llore, que no pasó nada. Y ya, ahora al menos intentamos saber por qué lloran, aunque a veces me pregunto si no nos estamos pasando y nos estamos olvidando de poner límites. Y también está el tema de sobreprotección. Antes los niños salían a la calle y volvían hasta la hora del almuerzo y no había comunicación en todo ese tiempo. Y ahora les ponen GPS hasta para ir al baño. Pero, ¿sabes qué es lo peor? Que luego nos quejamos de que no son autónomos. Pues claro, si no los dejamos ni cruzar la calle solos, ¿cómo van a aprender? Y entonces, ¿la crianza actual es más sobreprotectora o más abandonada? Porque es contradictorio. Vigilamos al niño con GPS en el reloj, pero no lo dejamos jugar solo en el parque.
2: Es la paradoja del control remoto. Queremos tener el control todo el tiempo, pero sin estar presentes. Y la tecnología nos da esa falsa sensación de seguridad, mientras pues la crianza tradicional tenía sus riesgos. Menos diálogo, más autoritarismo, podría decirse, pero claro, también permitía más autonomía real. Vuelven antes de que anochezca, pues. Pero también tenemos que entender que los niños de hoy no son peores ni mejores, son distintos y nuestro trabajo no es juzgarlos, sino pues también entenderlos.
1: Ya vamos cerrando, pero antes una reflexión breve. Criar hoy es agotador, porque todo es nuevo. Antes no había influencers de crianza, ni tutoriales de disciplina positiva, ni madres que juzgan desde los comentarios. Recuerden, criar es difícil, pero amar es fácil y el internet a veces falla. Y no olviden que la crianza respetuosa también es respetar tu propia paz. Nos vemos en el próximo episodio. Quédense que ya volvemos.

0: 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Desde el joropo
1: y bueno,
0: hasta el
1: llegamos
0: rap,
1: a una de mis partes favoritas del programa, ese momento donde
0: una
1: hacemos una pausa, bajamos
0: con el alma,
1: un poco el ritmo y dejamos que la música también entre en la conversación. Es a donde la música no solo acompaña, sino que también nos devuelve a momentos, lugares y emociones que siguen ahí guardadas en alguna parte. Ahora, ¿qué tal si nos relajamos un poco y nos transportamos a ese lugar especial? Dejemos a ese momento que todavía vive en tu memoria. Ese instante donde compartiste con una persona que ya no está, esa primera canción que te dedicaron, tu primer viaje en familia, tu primer concierto, o por qué no, ese recuerdo de estar con tus seres queridos frente al televisor, compartiendo unos snacks, unas cervezas y la emoción de ver juntos un partido de fútbol. Porque ahora que ya empezamos a sentir esa emoción de lo que será el Mundial 2026, ¿por qué no aprovechar para devolvernos un poco en el tiempo? Recordar esas canciones que marcaron los mundiales pasados, que sonaron en todas partes y terminaron convirtiéndose en la banda sonora de momentos que muchos todavía llevamos en la memoria. Porque hay canciones que no solo acompañaron un torneo, también acompañaron celebraciones, reuniones, abrazos, goles y recuerdos que siguen vivos incluso años después. Y creo que eso es lo especial de las canciones de los mundiales, que apenas vuelven a sonar, automáticamente nos transportan a una época, a una emoción o a un momento específico de nuestras vidas. Así que hoy en Lo que Suena vamos a viajar por algunas de esas canciones oficiales que dejaron huella y que todavía siguen despertando nostalgia en millones de personas. Porque hay canciones que pasan y otras que terminan convirtiéndose en parte de toda una generación. Bienvenidos a Lo que Suena.
2: Y Ana, es interesante darse cuenta que la relación entre los mundiales y la música no siempre fue tan grande como la conocemos hoy. Porque aunque el primer mundial de fútbol se celebró en 1930, las canciones oficiales tardaron varios años en empezar a tomar protagonismo dentro del torneo. De hecho, fue hasta el Mundial de Chile en 1962 cuando comenzó a sentirse esa intención de acompañar el evento con una identidad musical más clara. En ese momento, claro, las canciones todavía eran mucho más locales y tradicionales y muy distintas a lo que las conocemos hoy. Con el paso de los años, el Mundial fue creciendo, la televisión empezó a hacerlo cada vez más global y la música también comenzó a transformarse junto al espectáculo. Pero honestamente creo que el verdadero cambio llegó en 1998, porque ahí las canciones mundialistas dejaron de sentirse únicamente como parte del torneo y empezaron a convertirse en éxitos internacionales que sobrevivían incluso después de que terminara el campeonato. Y desde entonces, cada mundial empezó a dejar no solo partidos memorables, sino también canciones que terminaron marcando generaciones completas. Canciones que todavía hoy siguen sonando en fiestas, en redes sociales, en playlists y que automáticamente nos devuelven a una época específica de nuestras vidas. Así que hoy vamos a recorrer justamente esa evolución. Desde el momento en que las canciones de los mundiales se convirtieron en parte de la cultura popular global, hasta llegar a cómo suena hoy, para las nuevas generaciones.
1: Y bueno, ese cambio del que hablaba Janet empezó a sentirse muchísimo en el Mundial de Francia 1998, porque fue ahí cuando apareció una canción que no solo acompañó al torneo, sino que terminó convirtiéndose en un fenómeno mundial, la Copa de la Vida de Ricky Martin. Y honestamente creo que desde ese momento las canciones de los mundiales cambiaron para siempre. Porque ya no eran solamente himnos deportivos, ahora también eran éxitos globales que sonaban en la radio, en televisión, en fiestas y prácticamente en todas partes. Además, esta canción marcó algo importante: la fuerza de la música latina dentro de escenarios internacionales gigantes. Y para muchas personas todavía hoy sigue siendo una de las canciones más representativas de cualquier mundial. Y después llegó el Mundial de Corea y Japón 2002, un torneo histórico por ser el primero realizado en Asia y también el primero organizado por dos países. Y musicalmente, ese mundial tuvo una energía completamente distinta. La canción oficial fue Boom de Anastasia. Una canción mucho más explosiva, más moderna, un sonido que reflejaba muy bien el inicio de los 2000. Ahí empezó a sentirse algo interesante, como cada mundial también comenzaba a adaptarse al sonido de su época. Porque la música ya no buscaba solamente representar el torneo, sino también conectar con las nuevas generaciones y con una audiencia cada vez más global. Y luego llegamos a Alemania 2006, un mundial que muchísima gente recuerda no solo por los partidos, sino también por toda la emoción y el ambiente que se vivió alrededor del torneo. La canción oficial anfitriona fue Celebrate the Day de Herbert Grönemeyer, que es el himno de este mundial, una canción mucho más nostálgica y emocional, pensaba para transmitir esa canción, esa sensación de unión y celebración colectiva que también tiene el fútbol. Pero creo que aquí pasó algo muy interesante, y es que muchas personas terminaron asociando muchísimo más ese mundial con otra canción, Hips Don't Lie de Shakira junto a Wyclef Jean. Y aunque no fue la canción oficial del torneo, su impacto fue tan grande que terminó convirtiéndose para muchísima gente en parte del sonido del 2006. Y ahí uno le da cuenta de algo curioso. A veces no es la canción oficial la que más pertenece, sino la que logra conectar emocionalmente con toda la generación. Porque al final las canciones de los mundiales también terminan viviendo en los recuerdos de la gente. Y no solamente en la historia oficial del torneo.
2: Y si hablamos de canciones que lograron quedarse en la memoria colectiva, creo que es imposible no llegar al Mundial de Sudáfrica 2010. Porque honestamente, Waka Waka de Shakira no solo se convirtió en una canción oficial del Mundial, se convirtió en un fenómeno global. Una canción que mezcló ritmo, energía y ese sentimiento de unión que hizo que muchísimas personas, incluso años después, sigan relacionando automáticamente el 2010 con esa canción. Y creo que ahí las canciones mundialistas alcanzaron otro nivel, porque ya no solamente sonaban durante el torneo, ahora también vivían en YouTube, en redes sociales, en playlists y en plataformas digitales que empezaban a crecer muchísimo en ese momento. Y 4 años después llegó Brasil 2014, un mundial que desde antes de comenzar ya se sentía enorme por todo lo que representaba Brasil para el fútbol y para la música. La canción oficial fue We Are One, Olé Olá, de Pitbull, Jennifer López y Claudia Pedro. Una canción mucho más enfocada en el espectáculo global, en la mezcla cultural y en esa energía masiva que ya empezaba a dominar los grandes eventos internacionales. Y aunque generó opiniones diversas, sí reflejaba algo muy claro. Los mundiales ya se habían convertido en experiencias completamente globales, diseñadas también para internet, para la viralidad y para audiencias gigantes alrededor del mundo.
1: Y después de Brasil 2014, las canciones de los mundiales entraron completamente en la era digital. Una etapa donde ya no solo importaba sonar durante el torneo, sino también mantenerse vivas en redes sociales, plataformas de streaming y playlists alrededor del mundo. Y eso se notó muchísimo en Rusia 2018 con Live It Up de Nicky Jam, Will Smith y Era Easterfree. Una canción mucho más pensada para la inmediatez, para hacerse viral y para conectar con una generación que ya consumía música desde internet casi todo el tiempo. Porque para ese momento, las canciones mundialistas ya no pertenecían únicamente al estadio o a la televisión, ahora también pertenecían a TikTok, YouTube y Spotify, e incluso a millones de personas escuchándolas desde cualquier lugar del mundo. Y luego llegó Qatar 2022, un mundial completamente distinto, marcado por redes sociales mucho más fuertes y por una mezcla cultural muchísimo más global. Y eso también se reflejó en canciones como Haya Haya, Better Together, que buscaba transmitir justamente esa idea de unión entre diferentes culturas, idiomas y generaciones. Porque algo de las canciones mundialistas actuales, algo muy interesante, es que ya no representan solamente a un país anfitrión. Ahora pues buscan representar a una audiencia mundial muchísimo más diversa. Y aunque el Mundial 2026 todavía no comienza, la expectativa musical ya empezó a sentirse. Y curiosamente vuelve a aparecer un nombre que ya quedó completamente ligado a la historia musical de los mundiales, Shakira. Porque todavía el impacto que tuvo Waka Waka en 2010 o La La en 2014, muchísimas personas están emocionadas por una de las grandes protagonistas musicales de esta nueva edición del torneo. Y creo que eso también demuestra algo importante. Hay artistas que logran hacer canciones para un momento, pero otros terminan convirtiéndose en parte de la memoria colectiva de generaciones enteras. Porque al final, los mundiales duran unas semanas, pero muchas de sus canciones permanecen durante años. Creo que ahí está lo más bonito de todo esto, que más allá del fútbol, estas canciones terminaron convirtiéndose en recuerdos compartidos entre generaciones completas, canciones que nos vuelven a una época, a una emoción, a una reunión familiar o incluso a una versión distinta de nosotros mismos. Y ahí les dejamos las preguntas de hoy. ¿Qué canción de los mundiales sigue siendo especial para ustedes? ¿Y cuál apenas suena y automáticamente los regresa a un momento de sus vidas? Esto fue lo que suena, ya volvemos con más, la música sigue sonando aquí en Saberes Juveniles.

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1: Y bueno, llegamos a esa parte del programa donde dejamos de solo escuchar y empezamos a cuestionarnos un poco más las cosas, porque hay temas que incomodan, temas que generan debate y temas que honestamente a muchos nos rayan. Y últimamente hay algo que viene apareciendo muchísimo en conversaciones, en redes sociales o incluso entre diferentes generaciones. Esa idea de que hoy en día todo es más fácil, pero justamente esa facilidad también nos está cambiando. Porque si vivimos en una época donde prácticamente todo está al alcance de un clic, la información, el entretenimiento, las respuestas rápidas, la comunicación inmediata, incluso las cosas que antes requerían tiempo, paciencia o esfuerzo, hoy pueden resolverse en cuestión de segundos. Y claro, eso tiene cosas positivas, pero también creo que nos obliga a preguntarnos lo importante. ¿Qué estamos perdiendo en medio de tanta facilidad? Porque a veces da la sensación de que nos cuesta más esperar, más concentrarnos, más profundizar en algo o incluso enfrentarnos a procesos largos sin aburrirnos rápido. Y no se trata de decir que antes todo era mejor, porque claramente no lo era, pero sí de preguntarnos si en algunas cosas estamos dejando de desarrollar habilidades que antes eran mucho más naturales, porque tenemos más acceso a la información que nunca, pero eso no necesariamente significa que comprendamos más. Y ahí es donde nace la pregunta de hoy. ¿Realmente estamos avanzando como generación o en ciertas cosas estamos involucionando? Bienvenidos a Lo que me raya.
0: Y creo que es una de las cosas donde más se nota esto. Es en la manera en que consumimos información hoy en día. Porque antes, cuando uno quería entender algo, normalmente tenía que sentarse a investigar, leer, comparar ideas, sacar conclusiones. Había un proceso mucho más lento, pero también mucho más profundo. Ahora no. Ahora vivimos rodeados de contenido resumido, videos de 30 segundos, titulares rápidos y respuestas inmediatas. Y el problema no es solamente la velocidad. El problema es que poco a poco nos estamos acostumbrando a no profundizar, a saber un poco de todo, pero realmente entender muy poco. Porque incluso en redes sociales ya es normal opinar sobre temas complejos viendo solamente un fragmento del video o leyendo un comentario fuera de contexto. Y creo que ahí sí hay algo preocupante, porque tenemos acceso a más información que cualquier otra generación en la historia, pero muchas veces somos la generación que menos se detiene a analizarla. Y eso termina afectando muchísimo las cosas. La capacidad de concentración, el pensamiento crítico, la paciencia para leer algo largo o incluso para sostener conversaciones más profundas. Porque todo tiene que ser rápido, todo tiene que entenderse, todo tiene que resumirse. Y honestamente, creo que ahí sí estamos perdiendo algo importante. Porque aprender no debería sentirse como un contenido que uno consume rápido y olvida al instante. Aprender también implica tiempo, esfuerzo y capacidad de cuestionar. Y tal vez el problema no es que tengamos demasiada tecnología, sino que estamos dejando que piense por nosotros más de lo que debería.
1: Y Janet, creo que eso también se conecta muchísimo con otra cosa que hoy se volvió completamente normal: la necesidad de la inmediatez, porque ya casi nada puede tardar. Queremos respuestas rápidas, entretenimiento rápido, resultados rápido, y cuando algo requiere tiempo o esfuerzo, muchas veces lo abandonamos enseguida. Y eso se nota en cosas muy pequeñas del día a día. Nos desespera un video largo, una fila, una página que tarda en cargar, o incluso una conversación que no va directo al punto, como si poco a poco hubiéramos perdido la capacidad de esperar. Y claro, la tecnología nos facilitó muchísimas cosas, eso es innegable, pero también se acostumbró a resolver casi todo inmediatamente. Pedimos comida sin salir de casa, vemos temporadas completas en un solo día, cambiamos de video cada pocos segundos y vivimos recibiendo estímulos constantemente. Y creo que el problema empieza cuando esa facilidad también cambia la manera en que enfrentamos la vida real. Porque la vida real no siempre es inmediata. Aprender algo toma tiempo, construir relaciones toma tiempo, entenderse a uno mismo toma tiempo. Pero pareciera que ahora todo lo que no da resultados rápidos pierde valor muy fácilmente. Y honestamente, eso sí que me raya bastante. Porque siento que nos estamos acostumbrando más a consumir que a construir, más a reaccionar que a reflexionar. Y tal vez por eso también nos cuesta tanto aburrirnos, es como desconectarnos o simplemente quedarnos quietos un momento sin sentir que necesitamos estar viendo algo todo el tiempo.
0: Y creo que ahí es donde todo esto termina conectándose. Porque no se trata solamente del celular, de las redes sociales o de la tecnología en sí, sino de cómo poco a poco también fueron cambiando nuestros hábitos, nuestra paciencia y hasta nuestra manera de pensar. Porque antes el aburrimiento incluso hacía parte de la vida, y aunque suene raro, también era necesario. Aburrirse lleva a imaginar, a crear, a convencer, a buscar maneras de entretenerse sin depender de una pantalla todo el tiempo. Ahora no. Ahora vivimos hiperestimulados casi las 24 horas del día. Y creo que por eso también cada vez cuesta más concentrarse, leer algo largo, sostener una conversación completa sin mirar el celular o incluso quedarse solo con los propios pensamientos unos minutos. Porque siempre hay algo sonando, vibrando o apareciendo en pantalla. Y si claramente hemos avanzado muchísimo como sociedad, la tecnología ha ayudado conectando y facilitando cosas increíbles. Pero creo que también vale la pena preguntarnos qué habilidades estamos dejando atrás mientras todo se vuelve más rápido y más fácil. Porque tener acceso inmediato a todo no siempre significa entender más, sentir o vivir mejor. Y tal vez ahí está realmente lo que me raya de todo esto. Que sin darnos cuenta, podríamos estar sacrificando nuestra capacidad de pensar, analizar y conectarse profundamente por acostumbrarnos a la comodidad de lo inmediato. Así que hoy queremos dejarles esa pregunta. ¿Realmente estamos evolucionando como generación? ¿O en algunas cosas estamos dejando de desarrollar capacidades importantes? Porque cuestionarnos también te hace avanzar. Vamos con una pausa musical aquí en Saberes Juveniles.

0: Y así cerramos este capítulo de Saberes Juveniles. Un recorrido que hoy nos llevó por distintas formas de mirar cómo estamos formando a las nuevas generaciones. Hoy hablamos de cómo Ensayos sobre la Ceguera nos invita a mirar más allá de lo evidente, a no quedarnos indiferentes ante el sufrimiento ajeno, porque al final el libro nos deja claro que la verdadera ceguera no es la falta de vista, sino la falta de conciencia. También vimos cómo los niños y jóvenes se están educando con la crianza respetuosa, un enfoque que valora sus emociones. Sin embargo, también reflexionamos sobre uno de sus riesgos, cómo esta forma de crianza puede generar en algunos casos una fuerte dependencia hacia la tecnología y las tabletas, dejando menos espacio para el juego real, el aburrimiento creativo y los límites necesarios. Gracias por acompañarnos en estas reflexiones tan necesarias. Recuerden que cuestionar, aprender y reírnos de nuestros errores es la mejor forma de crecer. Los esperamos el próximo martes. Que tengan una semana llena de momentos reales y menos virtuales.
1: Y recuerden, queridos oyentes, que este programa está hecho para ustedes y con ustedes, porque cada martes nos encontramos para reflexionar, sentir y seguir construyendo un presente y un futuro que valga la pena. Hoy recorrimos algunas de las canciones oficiales de los mundiales que terminaron marcando generaciones completas y convirtiéndose en parte de la memoria colectiva.
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3: 8 de la mañana, 24 minutos.
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1: 8 de la mañana, 32 minutos.
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0: 8 de la mañana, 52 minutos.
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1: 8 de la mañana, 56 minutos.
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1: 9 de la mañana, 26 minutos.
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1: 9 de la mañana, 56 minutos.
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1: 10 de la mañana, 31 minutos.
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1: 10 de la mañana, 56 minutos.
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1: 11 de la mañana, 33 minutos.
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0: 11 de la mañana, 43 minutos.
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1: 11 de la mañana, 56 minutos.
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0: Amables oyentes, cordial saludo, sean bienvenidos a la emisión central de Meridiano 70 Noticias. Aquí comienza el recorrido por los hechos más importantes del día. Arauca, Colombia y el mundo conectados en una sola emisión en el contexto de los hechos que marcan la agenda informativa a esta hora de la mañana. Gracias por estar conectados con nosotros y a quienes siguen nuestra cobertura a través de los 1170 AM y también están conectados en nuestras plataformas digitales. Hoy es martes 26 de mayo de 2026 y todo un equipo está listo para llevarles a ustedes las informaciones de esa cobertura actual en noticias. En la dirección, Carlos Alberto Jaimez Castro, en la producción, Alberto Cadena, en transmisores, Ramón Gámez, y en la presentación de las informaciones, Carlos Chía. Estos son los titulares.
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0: Conductor perdió la vida en las últimas horas luego de sufrir un grave accidente de tránsito en la conocida Trocha de la Soberanía, en la Vía de la Soberanía. Es un corredor vial que conecta al departamento de Arauca con Pamplona y Bucaramanga. El vehículo de carga que conducía cayó a un abismo, provocando la muerte inmediata del hombre, cuya identidad aún no ha sido confirmada oficialmente por las autoridades. Autoridades confirmaron el secuestro de Alfredo Iván Guzmán Valcárcel, hijo del exalcalde de Tame de Arauca, del municipio de Tame, Alfredo Guzmán, en un hecho ocurrido durante la madrugada de este lunes 25 de mayo. Mientras avanzan las operaciones de búsqueda en la región, las primeras hipótesis apuntan a que integrantes del ELN o disidencias de las FARC, bajo el mando de Iván Mordisco, podrían estar detrás del plagio ocurrido en una zona con fuerte presencia de grupos armados ilegales.

La alcaldía de Arauca lideró el Comité de Seguimiento Electoral Municipal para socializar el proceso de alistamiento de cara a las elecciones presidenciales del próximo 31 de mayo, en un espacio donde participaron autoridades electorales, fuerza pública, organismos de control, representantes de partidos políticos y entidades del orden local y nacional. Durante la jornada se revisaron medidas preventivas, seguridad y aspectos logísticos para garantizar un proceso electoral transparente y con plenas garantías para los ciudadanos. A pocos días de las elecciones presidenciales del próximo 31 de mayo, la misión de observación electoral MOE encendió las alarmas al advertir que 386 municipios del país presentan algún nivel de riesgo electoral, mientras 139 de ellos están catalogados en riesgo extremo. La organización alertó sobre factores como violencia política, presencia de grupos armados ilegales, posibles presiones sobre votantes y campañas de desinformación que podrían afectar las garantías democráticas durante la jornada electoral.

pocos días de las elecciones presidenciales del próximo 31 de mayo, el registrador nacional reiteró que está prohibida la divulgación de datos electorales derivados de conteos de mesa durante el desarrollo de la jornada democrática. Además, hizo un llamado a la ciudadanía, actores políticos y usuarios de redes sociales a no replicar información falsa que pueda afectar la confianza y transparencia del proceso electoral. La Policía Nacional en el Departamento de Arauca presentó el balance operativo y preventivo correspondiente a la semana del 18 al 24 de mayo del 2026, periodo en el que reportó 13 capturas por distintos delitos y 21 comparendos por comportamientos contrarios a la convivencia ciudadana. Las autoridades también destacaron acciones de prevención, acompañamiento comunitario y campañas de seguridad en diferentes municipios del departamento. Vereda Altamira en el municipio de Tame fue uno de los escenarios desde donde Arauca se sumó al Global Big Day Colombia 2026, una de las jornadas de ciencia ciudadana más importantes del mundo para el registro de aves. La actividad reunió a organizaciones ambientales, comunidades locales, guías especializados y observadores, quienes destacaron el valor ecológico del piedemonte araucano y el potencial de la biodiversidad como una oportunidad para el territorio. La candidata presidencial Claudia López anunció una denuncia penal y disciplinaria contra el presidente Gustavo Petro por presunta participación en política, uso de poder y violencia política contra su campaña. El anuncio se realizó durante la Comisión Nacional de Seguimiento Electoral en Cartagena, a pocos días de la primera vuelta presidencial del 31 de mayo. El gobierno respondió y negó cualquier irregularidad. Intercambio institucional entre el concejal de Arauca, Rafael Leonardo Pérez Molina, y el representante de la Cámara por Arauca, Germán Rogelio Rosso Anís, abrió un nuevo escenario de discusión política en el departamento. La controversia surgió luego de un derecho de petición enviado por el congresista, mediante el cual solicita información relacionada con posibles vínculos familiares y participación en instituciones prestadoras de salud IPS, así como contratos y obligaciones económicas con EPS y ese del departamento. Pues el cabildante respondió cuestionando que esas inquietudes no hubieran sido planteadas en un escenario público de diálogo previamente convocado. Estaremos ampliando más información de acuerdo a esta noticia de la participación dentro de lo que se esperaba por parte del representante a la Cámara, en donde pues en un espacio público pudiese conversar y buscar soluciones de acuerdo a un debate que surge en estos escenarios y que es con el fin de poder encontrar soluciones. En instantes ampliamos esta información. La Corte condenó al senador del partido de la U, Musa Besaile, a 11 años, 6 meses y 8 días de prisión por su participación en una red de corrupción que desvió millonarios recursos públicos en el departamento de Córdoba durante la administración del exgobernador Alejandro Lyons. El excongresista también deberá pagar multas millonarias y una reparación económica al departamento por los daños ocasionados. Estaremos ampliando más detalles. El gobierno de Cuba publicó oficialmente el listado de los 2010 presos beneficiados con un indulto presidencial anunciado semanas atrás como un gesto humanitario en el marco de la Semana Santa. Sin embargo, organizaciones de derechos humanos han puesto en duda el alcance político de la medida al asegurar que la gran mayoría de los excarcelados corresponden a presos comunes y no a opositores o detenidos por razones políticas. Sobre esas otras informaciones estaremos ampliando más detalles en esta jornada informativa.

continuamos en Meridiano 70 Noticias. Gracias por mantenerse en sintonía con 2170M en nuestro sitio web www.meridiano70.co y la señal en vivo por Facebook. Seguimos con el desarrollo de la información desde Arauca y el país. Les contamos al inicio de esta jornada informativa porque un nuevo accidente enluta las vías del oriente del país, porque en las últimas horas un conductor falleció luego de que el vehículo de carga que conducía se precipitara a un abismo en un tramo de la denominada Vía de la Soberanía. Es una de las rutas alternas más utilizadas por quienes se movilizan entre Arauca, Pamplona y Bucaramanga. El siniestro involucró un vehículo tipo turbo de placas SXT-127, el cual terminó fuera de la vía en circunstancias que todavía son materia de investigación. De acuerdo con la información preliminar conocida, el conductor perdió la vida en el lugar debido a la gravedad de las lesiones ocasionadas por el fuerte impacto. Aunque hasta el momento no se ha confirmado oficialmente la identidad de la víctima, organismos de socorro y personas que transitaban por el sector atendieron inicialmente la emergencia y adelantaron labores de apoyo mientras se coordinaban los procedimientos correspondientes. En medio de los esfuerzos por identificar al fallecido y ubicar a sus familiares, ciudadanos comenzaron a difundir en redes sociales imágenes y videos del automotor, y esto con la placa del vehículo y con el fin de facilitar el reconocimiento de la víctima y lograr el contacto con sus seres queridos. Las autoridades aún no han determinado qué originó el accidente. No obstante, el hecho vuelve a poner sobre la mesa las complejas condiciones de movilidad en este corredor vial, que es caracterizado por tramos estrechos, deterioro de la banca, falta de señalización y zonas de alta peligrosidad, especialmente durante temporadas de lluvia. La denominada Ruta de la Soberanía pues ha sido escenario recurrente de emergencias viales debido a las dificultades del terreno y a los riesgos permanentes que enfrentan transportadores, pasajeros y conductores de carga que utilizan esta conexión terrestre hacia el interior del país. Habitantes y usuarios frecuentes del corredor han insistido en múltiples ocasiones sobre la necesidad de mejorar estas condiciones de seguridad vial y que se puedan reforzar medidas preventivas en sectores críticos, donde constantemente se reportan deslizamientos, pérdida de banca y accidentes de tránsito. Por ahora, las autoridades competentes avanzan en la recolección de información para establecer las circunstancias exactas de este lamentable hecho, mientras se espera la identificación oficial del conductor fallecido y el contacto con sus familiares para adelantar los procedimientos correspondientes. Más información en Meridiano 70 Noticias, porque durante la jornada de ayer vimos esta información de último momento, que fue el secuestro de un hijo el hijo de un exalcalde del municipio de Tame. Pues hoy ampliamos con más información este hecho, porque un nuevo caso de secuestro vuelve a encender las alarmas sobre la situación de orden público en el departamento de Arauca. En la mañana de este lunes 25 de mayo, las autoridades confirmaron el secuestro de Alfredo Iván Guzmán Valcárcel, de 33 años, hijo del exalcalde del municipio de Tame, Alfredo Guzmán, en un hecho que ha generado preocupación entre la comunidad tameña y distintos sectores del país. Según la información preliminar conocida, el hombre habría sido interceptado durante la madrugada cuando regresaba a su vivienda luego de compartir con conocidos en el barrio Villamaestro, en el casco urbano del municipio de Tame. Versiones iniciales han señalado que varios sujetos armados lo abordaron y bajo amenazas lo obligaron a ingresar a un vehículo que posteriormente tomó rumbo hacia el corredor vial que conecta con el municipio de Puerto Rondón. El secuestro ocurre en un momento especialmente sensible para el país, a pocos días de las elecciones presidenciales del próximo 31 de mayo, y pese a los recientes anuncios de grupos armados ilegales sobre supuestas treguas temporales relacionadas con el proceso electoral. Las primeras hipótesis de las autoridades apuntan a que detrás del secuestro podrían estar integrantes del ELN o facciones disidentes de las antiguas FARC vinculadas al grupo liderado por Iván Mordisco, estructuras armadas que mantienen presencia e influencia en corredores estratégicos rurales de esta zona del departamento. La complejidad geográfica del territorio y el control ilegal que ejercen estos grupos sobre algunas áreas rurales dificultan las labores de búsqueda. Por esa razón, unidades especializadas del GAULE, la Policía Nacional y del Ejército desplegaron operativos en distintos puntos de la región para intentar ubicar a la víctima
y establecer el recorrido realizado por los presuntos secuestradores. Durante una declaración pública ofrecida este lunes, el ministro de Defensa Pedro Sánchez confirmó que las investigaciones avanzan y calificó el secuestro como uno de los delitos más graves que enfrenta el país. El funcionario reiteró que además de este crimen, pues puede acarrear penas de hasta 40 años de prisión para quienes resulten responsables de acuerdo a este hecho. El caso ha reabierto el debate sobre el incremento del secuestro en Arauca y en otras regiones del país. Datos conocidos por organismos internacionales indican que entre el 2023 y la actualidad se han documentado al menos 530 casos de secuestro en el departamento de Arauca, muchos de ellos relacionados directamente con el conflicto armado. La tendencia ha mostrado un crecimiento sostenido, 90 casos en 2023, 163 durante el 2024 y 277 reportados en el 2025. Desde distintos sectores políticos comenzaron a surgir reacciones frente al caso. La candidata presidencial Paloma Valencia cuestionó la política de paz total del gobierno nacional y la relacionó con el incremento de secuestros en distintas regiones del país. Abro comillas, la paz total nos trajo de vuelta el secuestro, delito más espantoso del que Colombia estaba casi libre. No más secuestros, no más paz total. Nuestra solidaridad con el exalcalde Guzmán de Tame y con toda la familia. Cierro comillas, señaló la candidata. Mientras avanzan las operaciones de búsqueda, familiares, amigos y habitantes de Tame permanecen a la espera de noticias sobre el paradero de Alfredo Iván Guzmán Valcárcel en medio de un clima de incertidumbre que revive uno de los flagelos más dolorosos del conflicto armado en Arauca. Les contamos también, dentro del marco electoral, que están avanzando todos los preparativos para brindar todas las garantías al ejercicio democrático de este 31 de mayo en menos de una semana, porque ya son 6 días, el cual se encuentra cerca, estamos cerca de este ejercicio democrático. Pues las autoridades del municipio de Arauca avanzan en el proceso de preparación institucional para garantizar el normal desarrollo de la jornada democrática prevista para este domingo 31 de mayo. Con ese propósito, la Secretaría de Gobierno Municipal, en representación de la Alcaldía de Arauca, lideró una nueva sesión del Comité de Seguimiento Electoral Municipal, espacio en el que se socializó el plan de alistamiento diseñado para coordinar las acciones logísticas, operativas y de seguridad que acompañarán el proceso electoral en la capital araucana. El encuentro contó con la participación del alcalde Juan Alfredo Cuenza Ramos, secretaria de despacho, delegados del Consejo Nacional Electoral, la Registraduría Nacional del Estado Civil, Migración Colombia, la Fuerza Pública, la Fiscalía General de la Nación, la Personería Municipal, además de representantes de partidos y movimientos políticos, entre otros actores institucionales vinculados al proceso. Durante la jornada se abordaron aspectos considerados fundamentales para el correcto desarrollo de los comicios, entre ellos la articulación interinstitucional, el seguimiento a las comisiones escrutadoras y claveros, las disposiciones de seguridad previstas en el área urbana y otros mecanismos orientados a fortalecer la vigilancia y transparencia electoral. Las autoridades también revisaron medidas preventivas para responder oportunamente ante cualquier eventualidad que pueda afectar el orden público, la movilidad de los votantes o el desarrollo de la jornada en los puestos habilitados para sufragar en el municipio. Este tipo de espacios de coordinación cobran especial importancia en la recta final hacia las elecciones, teniendo en cuenta que permiten reunir en una misma mesa instituciones electorales, organismos de control, autoridades administrativas y representantes de diferentes sectores políticos. Esto con el propósito de fortalecer las garantías del proceso democrático. Desde la administración municipal se reiteró el llamado a la ciudadanía para participar de manera tranquila y responsable en la jornada electoral mientras continúan las acciones de coordinación para asegurar que las votaciones en Arauca se desarrollan bajo condiciones de seguridad, transparencia y normalidad. El proceso electoral del próximo fin de semana pues definirá al presidente y vicepresidente de Colombia para el periodo constitucional 2026-2030, ver si en este ejercicio democrático
o nos vamos para segunda vuelta o se define presidente en primera vuelta. Eso es algo que dejará en evaluación y que se pondrá a consideración de acuerdo al ejercicio democrático que ejerzan los colombianos. Eso en una jornada donde las autoridades locales esperan una amplia participación ciudadana en las urnas, donde también próximamente estaremos ampliando detalles de censo electoral, cómo está el país listo para las elecciones, quiénes están habilitados y el departamento de Arauca, cuánto es el censo que está habilitado en los 7 municipios del departamento. Y a su vez, pues es el llamado para que también puedan ejercer el derecho al voto y que pues puedan darse las garantías completas que esto, tal como lo está haciendo la alcaldía de Arauca, es correspondencia de todos los municipios en el departamento que puedan adelantar este comité de seguimiento o este comité de seguimiento electoral municipal, así se denomina, y que permita que ese plan de alistamiento de todas las garantías para ese ejercicio democrático. Vamos a una pausa comercial. Al regreso estaremos ampliando mayor información sobre la advertencia que realizó la misión de observación electoral MOE, porque son 386 municipios del país que presentan algún nivel de riesgo electoral. Ampliaremos detalles al respecto y estaremos contándoles detalles también dentro de las declaraciones del registrador nacional Hernán Penagos, que pues, dice que está prohibida la divulgación de datos electorales derivados de conteos de mesa durante el desarrollo de la jornada democrática. Estaremos también ampliando más informaciones de acuerdo al balance operativo de la Policía Nacional del Departamento de Arauca, donde ha reportado capturas y comparendos por comportamientos que han alterado la convivencia ciudadana. Estaremos ampliando más detalles al respecto. Ya regresamos en Meridiano 70 Noticias.

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0: Más informaciones en Meridiano 70 Noticias, porque Colombia entra en la recta final de las elecciones presidenciales de 2026 bajo un panorama que empieza a generar preocupación entre organismos de observación y sectores institucionales. La misión de observación electoral MOE reveló que actualmente hay 386 municipios del país en situación de riesgo electoral. Es una cifra que se acerca a los niveles registrados de acuerdo a lo que se consideró, bueno, lo que se adelantó del acuerdo de paz, cuando la violencia política tenía una incidencia mucho mayor sobre los procesos democráticos. La advertencia fue expuesta por Diego Rubiano, coordinador del Observatorio Político Electoral de la MOE, quien explicó que el monitoreo realizado por la organización identificó que, además del número total de municipios en riesgo, 139 presentan un nivel considerado extremo. Situación que obliga a mantener vigilancia especial y reforzar medidas de prevención de cara a las elecciones del próximo 31 de mayo. Pues el panorama cobra especial relevancia porque surge en medio de un ambiente político también marcado por denuncias de amenazas, asesinatos de actores políticos, presunto constreñimiento al elector y un aumento en la polarización nacional. Para la MOE, aunque no existe un escenario de crisis total, sí hay señales que requieren atención inmediata para evitar afectaciones al derecho al voto y a las garantías electorales. Uno de los episodios recientes que volvió a poner el foco sobre la seguridad electoral fue el asesinato de Rogers Devia y Fabián Cardona, personas vinculadas a la campaña presidencial de Abelardo de la Espriella en el departamento del Meta. Estos hechos reactivaron las preocupaciones sobre el regreso de expresiones de violencia política durante una contienda presidencial, especialmente en regiones históricamente golpeadas por el conflicto armado. De acuerdo con el análisis de la MOE, las zonas con mayores alertas se concentran en departamentos como Cauca, Antioquia, Caquetá, Guaviare, Arauca y áreas del Catatumbo, territorios donde persiste una fuerte presencia de grupos armados ilegales que continúan ejerciendo influencia sobre comunidades rurales. Según explicó Rubiano, en varios de esos territorios existen estructuras armadas que mantienen formas de control social sobre las poblaciones, estableciendo normas de convivencia, restricciones de movilidad y dinámicas que podrían afectar la libertad de decisión política de los ciudadanos. El vocero señaló que esta situación deja abierta la posibilidad de presiones indirectas sobre el electorado, especialmente en zonas apartadas. El informe advierte que en algunas regiones operan disidencias asociadas a las antiguas FARC y al denominado Estado Mayor Central, mientras que en otros puntos del país se mantiene presencia del Ejército Gaitanista de Colombia, organizaciones que históricamente han incidido en dinámicas territoriales y de seguridad. No obstante, desde la MOE aclararon que no se está hablando de una pérdida total del control institucional por parte del Estado. La preocupación, señalaron, está relacionada principalmente con la capacidad real de los ciudadanos para ejercer un voto libre, sin intimidaciones y con garantías suficientes de seguridad y movilidad hacia los puestos de votación. Otro de los factores que genera inquietud tiene que ver con el crecimiento de campañas de desinformación en entornos digitales. La organización alertó sobre la circulación masiva de contenidos manipulados, audios falsos y narrativas orientadas a sembrar dudas sobre la legitimidad del proceso electoral y los resultados que puedan surgir de las urnas. Según Rubiano, estas estrategias pueden profundizar la desconfianza institucional en un momento de alta tensión política, especialmente cuando la difusión de información falsa se multiplica rápidamente a través de redes sociales y plataformas digitales. En medio de este panorama, el país se prepara para recibir uno de los despliegues de observación internacional más amplios de los últimos años. Delegaciones provenientes de Estados Unidos, la Unión Europea, la Organización de Estados Americanos, OEA, y organismos como el Centro Carter estarán acompañando el proceso para verificar el comportamiento y el cumplimiento de estándares democráticos. También lo hemos mencionado, pues el comportamiento de la jornada electoral, cómo se presenta y también desde los diferentes puntos de concentración, tales mesas de votación, los puestos de votación y la influencia que tiene la población colombiana, todos los ciudadanos colombianos a la hora de ejercer, es el derecho al voto. Y pues a pocos días de los comicios presidenciales, el principal desafío continúa siendo garantizar unas elecciones transparentes, seguras y libres de cualquier tipo de presión armada, violencia política o desinformación que pueda afectar la confianza de los ciudadanos en el sistema democrático colombiano. Más informaciones en Meridiano 70 Noticias, porque en medio de los preparativos finales para las elecciones presidenciales de 2026, el registrador nacional volvió a hacer un llamado de atención frente a uno de los temas que más preocupa a las autoridades electorales: la circulación de información no verificada durante el día de las elecciones. A través de una declaración dirigida a medios de comunicación y actores involucrados en el proceso electoral, el funcionario recordó que no está permitido divulgar resultados parciales, conteos de mesa o datos electorales obtenidos durante el desarrollo de la jornada antes de que exista información oficial consolidada y autorizada por las autoridades competentes. La advertencia se produce en un contexto marcado por la alta polarización política y la creciente circulación de contenidos virales en plataformas digitales, donde, según las autoridades, pueden surgir interpretaciones erróneas, rumores o incluso publicaciones falsas que terminen afectando la percepción ciudadana sobre la legitimidad de las elecciones. El registrador insistió en que los últimos resultados válidos y oficiales son aquellos entregados institucionalmente por la Registraduría Nacional. Una vez avanzan los procesos de consolidación y verificación de los datos provenientes de las mesas de votación instaladas en todo el país y en el exterior, la entidad explicó que divulgar cifras aisladas o información incompleta durante el transcurso de la jornada podría derivar confusión entre los electores, abrir espacios a especulaciones y alimentar narrativas de desinformación en un momento especialmente sensible para la democracia colombiana. Escuchemos las declaraciones del registrador nacional Hernán Penagos frente a lo que es esta decisión que, pues, que incluso aún en la actualidad, pues considerando de que hay actualizaciones en los sistemas, reunión de información y actores electorales que reúnen datos para poder dar consolidados finales después del cierre de las urnas, aún hay fuentes que consultan pues cómo está el conteo de mesas, cuántos votos van, y pues bueno, es también en donde poder contribuir a la democracia y que haya transparencia en ese proceso, pero que también la oxigenación es que no se pueda divulgar esa información. Escuchemos más detalles.
1: Estamos muy atentos a las circunstancias que se ocurran. Vamos obviamente a manifestar, yo lo he dicho permanentemente, que no está permitido que se divulguen datos electorales de los conteos de mesa día a día, y sí está circulando información falsa en las redes sociales. Vamos a enviar unos comunicados, vamos a tratar de que todas las entidades nos articulemos para manifestar y rechazar ese ejercicio, pero también para decirle a jurados y testigos que pueden tomar foto de esos resultados día a día de mesa, pero que no se pueden divulgar.

0: De cara a la jornada presidencial del próximo domingo 31 de mayo, el mensaje institucional apunta a fortalecer la confianza ciudadana en el proceso, garantizar el acceso a la información verificada y evitar que versiones sin sustento afecten la tranquilidad electoral. Por ahora, la Registraduría insiste en que el llamado principal es ejercer el derecho al voto de manera informada y esperar únicamente los resultados emitidos por los canales oficiales como parte de las garantías de transparencia y legitimidad del proceso democrático colombiano. Más informaciones en Meridiano 70 Noticias, porque la Policía Nacional entregó un nuevo balance de resultados operativos y preventivos en el departamento de Arauca, correspondientes a la semana comprendida entre el 18 y el 14 de mayo del 2026, destacando acciones judiciales, controles de convivencia y actividades de acompañamiento a comunidades en diferentes sectores del territorio. De acuerdo con el reporte institucional, durante estos 7 días fueron realizadas 13 capturas relacionadas con diferentes conductas delictivas, entre ellas casos asociados a homicidio, porte ilegal de armas de fuego, tráfico, porte de estupefacientes, lesiones personales y delitos sexuales contra menores de edad. Las autoridades señalaron que esos procedimientos hacen parte de las acciones permanentes de control territorial y reacción operativa desplegadas por uniformados en áreas urbanas y rurales, con el objetivo de fortalecer las condiciones de seguridad y responder a hechos que afectan la tranquilidad ciudadana. Junto a las acciones judiciales, la policía también reportó la imposición de 21 comparendos por comportamientos contrarios a la convivencia, principalmente relacionados con riñas, consumo de sustancias estupefacientes en espacios no permitidos e irrespeto a la autoridad, situaciones que continúan siendo foco de atención en varios municipios del departamento. El balance también incluyó resultados en materia preventiva, según informó la institución. Durante la semana se adelantaron campañas pedagógicas orientadas a fortalecer la convivencia ciudadana, así como jornadas de sensibilización en temas de prevención del delito, respeto por las normas, y fortalecimiento de entornos seguros. Escuchemos las declaraciones que ha brindado el Departamento de Policía Arauca, que amplía más detalles sobre ese balance operativo preventivo. Esto responde a la semana del 18 al 24 de mayo del 2026. Escuchemos.
1: La Policía Nacional en el Departamento de Arauca presenta los principales resultados operativos y preventivos en la última semana comprendida entre el 18 y el 24 de mayo del 2026. En materia de seguridad y convivencia ciudadana, en esta última semana se realizaron un total de 13 capturas, de las cuales podemos destacar 2 capturas por los delitos de acceso carnal abusivo con menor de 14 años y explotación sexual comercial de persona menor de 18 años. Una captura por porte ilegal de arma de fuego tipo revólver con la incautación de una motocicleta, una captura por uso de documento falso y una captura más por orden judicial por el delito de homicidio. Asimismo, capturas por delitos como lesiones personales, tráfico de estupefacientes, receptación y daño en bien ajeno. Se realizaron 21 comparendos por comportamientos contrarios a la convivencia, dentro de los cuales podemos destacar irrespeto a la autoridad, riñas, consumo de estupefacientes, desacato a orden de policía, porte de arma cortopunzante y necesidades fisiológicas en espacio público. En materia preventiva y de acercamiento a la comunidad, la Policía Nacional desarrolló jornadas de sensibilización en los barrios Corocoras, 12 de octubre y San Carlos, frente al consumo de vapeadores, prevención de lesiones personales y fortalecimiento de la sana convivencia ciudadana, en articulación con el Ejército Nacional, la Armada, Migración Colombia y la Secretaría de Gobierno Municipal. A través de los funcionarios de la Seccional de Protección de Servicios Especiales, el GAULA, en coordinación con el ICBF, se adelantaron campañas contra el suicidio. De igual manera, en el barrio San Carlos y Flor de Millano, acompañamos la celebración del Día de la Madre, exaltando el

0: compromiso con la protección y promoción de las tradiciones culturales. Invitamos a la comunidad a denunciar oportunamente cualquier hecho que afecte la tranquilidad y seguridad ciudadana a través de nuestra línea de emergencia 123.
1: Policía Nacional, seguridad.
2: Recordar que los llamados para hacer reportes de acuerdo a cualquier hecho sospechoso, situación que represente riesgo para la convivencia, ustedes pueden llamar a la línea de emergencia 123 para atención inmediata. Y también las autoridades han indicado que pues, estas acciones están reforzándose en el departamento, y esto en respuesta y también en el contexto del alistamiento institucional previo a las elecciones presidenciales del próximo 31 de mayo. Vamos a una pausa comercial y ya regresamos con más informaciones en Meridiano 70 Noticias.

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3: Más informaciones en Meridiano 70 Noticias. Les contamos porque el departamento de Arauca volvió a conectarse con una de las iniciativas mundiales más importantes en torno al conocimiento de la biodiversidad. El pasado 9 de mayo la vereda Altamira en el municipio de Tame participó en el Global Big Day Colombia 2026, una jornada internacional de ciencia ciudadana enfocada en el registro y observación de aves. La actividad hizo parte del esfuerzo global liderado a través de la plataforma iBird, que desde este año, bueno, que también nuevamente este año se puso a Colombia en el primer lugar mundial de diversidad registrada. Ha alcanzado 1.566 especies de aves identificadas, más de 15.000 listas reportadas y la participación de miles de observadores distribuidos en diferentes regiones del país. En Arauca, la jornada se desarrolló en el piedemonte tameño sobre la margen del Parque Nacional Natural El Cocuy, un territorio reconocido por su riqueza ecosistémica y por albergar una importante diversidad biológica. Allí la Fundación Corocoras junto a Parques Nacionales Naturales de Colombia, la Asociación de Turismo Comunitario de Altamira, guías especializados y observadores de aves recorrieron distintos puntos estratégicos para documentar especies presentes en la zona. Escuchemos, de acuerdo, una pieza audiovisual compartida por la Fundación Corocoras en sus redes sociales. Permite ampliar información sobre cómo se realizó este ejercicio que avanzó en las últimas, bueno, que avanzó el pasado 9 de mayo. Con éxito se realizó esta actividad y permite ubicar a Colombia en uno de los en el primer puesto en el reporte de información de, pues, una, recordar que es una actividad de ciencia ciudadana, y esto puede contribuir a información de la plataforma para la consulta y toma de decisiones. Escuchemos más detalles.

0: Hoy nos encontramos desde el municipio de Tame y es que hoy es el Global Big Day, es un día muy importante para las aves y para el avistamiento de aves. Nuestro departamento pues también le está sumando hoy, le está aportando para que quedemos en el puesto número uno otra vez Colombia, como lo está haciendo últimamente año a año. Desde la Fundación Corocoras también apoyamos a estos procesos y venimos a participar y venimos a aportar, a poner nuestro granito de arena en comunidades y en lugares como este, que es la vereda de Altamira, con su Asociación de Turismo Comunitario de Tame. Y aquí es un lugar donde nos han abierto las puertas, por eso seguiremos trabajando desde aquí y apoyando y acompañando a esta gran comunidad.
1: Como Parque Nacional Natural Cocuy, la vereda Altamira, en alianza con la Fundación Corocora, estamos realizando el Global Bird Day, ya que para nosotros es muy importante la articulación con estas comunidades que están al borde del área protegida.
2: Mi nombre es Diego Jaime, soy guía profesional y especializado en la observación de aves. Hoy estamos celebrando el Global Bird Day, el Día de las Aves, donde todos los pajareros a nivel mundial salimos a hacer ese gran conteo de las aves. Y hoy me encuentro acá desde la vereda Altamira en el municipio de Tame, donde es un sitio de esos estratégicos para venir a observar aves, donde tenemos registrados más de 180 especies de aves y tenemos una ave muy especial que es de esta zona, que es el Pauci Pauci, un ave que vienen muchos observadores de aves del mundo a buscarla y vienen acá, al municipio de Tame, acá en la vereda Altamira, donde se ha hecho un trabajo comunitario y las comunidades se han apropiado en la conservación de este pequeño animal, o bueno, un gran animal. Y eso ha permitido que exista un dinamismo. Esto es un hecho importante de haber registrado el Pauci Pauci el día de hoy, porque nos permite identificar que existen áreas muy bien conservadas, donde él tiene un libre movimiento y también es el trabajo que están haciendo las comunidades. Y eso también permite que a futuro más visitantes, más viajeros extranjeros lleguen a territorios como este a generar beneficios económicos para las comunidades y apostarle al crecimiento del turismo del departamento de Arauca y el municipio de Tame.
3: Muy buenos días, saludar hoy desde la vereda Altamira del municipio de Tame, participando una vez más del Día Mundial de las Aves. Hoy con el acompañamiento de algunas entidades como lo es Parques Nacionales, la Fundación Corocoras y unos amigos, quisimos participar en este evento tan importante que se celebra cada año a nivel mundial, y nosotros pues invitar a la comunidad, invitar a toda la población tameña, araucana y del país que nos visiten. Tenemos unos registros de aves muy importantes en nuestro municipio, en nuestro departamento, y esto que hacemos cada año es para incentivar un poco más el turismo, incentivar a que nos visiten los pajareros, los guías de aves a nivel nacional, que el municipio de Tame en biodiversidad también es importante y también tiene mucho que mostrar. De esta manera pues queremos seguirnos vinculando año a año. Lo hacemos siempre para el mes de mayo y en el mes de octubre con el Global Migratorio. Entonces, pues esa es la idea, que sigamos participando. Y pues la vereda Altamira, la Asociación de Turismo Comunitario, los quiere invitar a que nos visiten, que esta es una tierra de paz. Tenemos rutas de paz, tenemos rutas de avistamiento de aves, rutas de agroturismo, la ruta del café y muchas más. Tenemos en el municipio de Tame también la ruta histórica, la ruta del cacao, la ruta de cantos de llano, y eso es lo que queremos mostrarle al mundo. Agradecerle, como lo dije al inicio, a las entidades que nos apoyaron, que nos acompañaron, al ingeniero Wilber Rincón, que también se quiso vincular con este evento tan importante. Y así, de esta manera, pues queremos mostrarle al mundo lo que hoy tenemos en nuestro territorio.

0: Fundación Corocoras, vida en la Orinoquía.
1: Más información en Meridiano 70 Noticias, porque a menos de una semana de las elecciones presidenciales en Colombia, una nueva controversia política se instaló en el debate nacional luego de que la candidata presidencial Claudia López anunciara acciones legales contra el presidente Gustavo Petro, a quien señaló de intervenir en el proceso electoral y afectar las garantías democráticas de la contienda. El anuncio se realizó durante la más reciente Comisión Nacional de Seguimiento Electoral desarrollada en Cartagena, un espacio en el que participan autoridades electorales, organismos de control, partidos políticos, donde todo este escenario pues permite tener incluso pues la participación de representantes del gobierno para revisar las condiciones de seguridad y transparencia de cara a los comicios del próximo 31 de mayo. Durante su intervención, López aseguró que presentó una denuncia penal y disciplinaria contra el mandatario por presunto abuso de poder, indebida participación en política y violencia política, argumentando que desde el gobierno existiría una intervención sistemática que estaría afectando su campaña presidencial. La candidata también informó que acudió ante la Comisión Interamericana de Derechos Humanos, donde solicitó medidas cautelares por lo que considera una falta de garantías en el actual proceso electoral. En su declaración, Claudia López aseguró que el principal factor de preocupación frente a las elecciones no son únicamente los grupos armados o posibles amenazas logísticas, sino las actuaciones del jefe de Estado. Abro comillas, el mayor causante de falta de garantías en la democracia colombiana es el señor presidente de la República, cierro comillas, fue lo que mencionó la aspirante presidencial. Frente a esos señalamientos, el ministro del Interior Armando Benedetti rechazó las acusaciones y sostuvo que el presidente Gustavo Petro no ha incurrido en participación indebida en política. Según indicó, las declaraciones del mandatario corresponden a opiniones políticas y no constituyen constreñimiento al voto ni abuso de autoridad. La controversia surge en plena recta final de campaña presidencial, en medio del ambiente político marcado por fuertes tensiones entre candidatos, cuestionamientos sobre garantías electorales y llamados institucionales a preservar la transparencia del proceso democrático. Con la primera vuelta presidencial cada vez más cerca, la denuncia de Claudia López pues es un caso que primero pues es nuevo y también hace un nuevo capítulo político y jurídico, que esto intensifica el debate nacional sobre los límites de la participación del gobierno en escenarios electorales, y es también la evidencia de esta conversación que pues, es amplia de acuerdo a las diferentes garantías que son solicitadas, diferentes hechos de orden público y las garantías pues es las garantías para los electores, para que no puedan digamos que puedan acceder ejercer su derecho al voto sin constreñimiento, sin algún condicionamiento, y que pues es el derecho que tienen todos los colombianos. Vamos a una pausa comercial y regresamos al cierre de las informaciones de Meridiano 70 Noticias.

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más información en Meridiano 70 Noticias, porque una nueva controversia política comenzó a tomar forma en Arauca tras conocerse un derecho de petición enviado por el representante de la Cámara, Germán Rogelio Rosso Anisa, al concejal del municipio de Arauca, Rafael Leonardo Pérez Molina, documento con fecha del 25 de mayo del 2026 y mediante el cual el congresista solicita información relacionada con posibles vínculos familiares, participación societaria y actividad económica en entidades prestadoras de servicios de salud. En el documento, el representante solicita al cabildante precisar si él, su cónyuge, compañera permanente o familiares dentro de determinados grados de consanguinidad, afinidad o parentesco tienen participación económica directa o accionaria en IPS del departamento, incluyendo específicamente referencias a entidades como Samear IPS, SAS y Vital IPS. Asimismo, el derecho de petición incluye solicitudes relacionadas con posibles contratos de prestación de servicios entre estas instituciones y EPS o empresas sociales del Estado que operan en Arauca, así como información sobre eventuales obligaciones económicas pendientes entre aseguradoras y prestadores de salud. La reacción del concejal Rafael Pérez Molina no se hizo esperar. A través de un pronunciamiento público, el cabildante manifestó sorpresa frente al interés del congresista sobre ese tipo de información y señaló que muchos de estos datos pueden verificarse mediante mecanismos institucionales de consulta pública como SECOP2, registros empresariales y solicitudes formales dirigidas directamente a entidades del sector salud. No obstante, más allá del contenido del derecho de petición, el concejal planteó una reflexión política sobre el momento y la forma en la que se originó esta solicitud. Pérez Molina recordó que recientemente había extendido una invitación al representante Rosso para participar en un escenario de control político orientado a discutir y que generara, pues, se generara esa conversación de acuerdo a lo que, pues, permite dar un debate y poder encontrar soluciones o, bueno, hacer reflexiones de acuerdo por los temas que pueda también vivir o afrontar el departamento de Arauca, precisamente la ciudad capital, en donde, pues, reiteramos, Pérez Molina recordó que recientemente había extendido una invitación al representante Rosso para participar en un escenario de control político orientado a discutir anuncios, asuntos relacionados con el sistema de salud y la articulación institucional en el departamento. Aunque técnicamente un representante de la Cámara no está obligado a asistir a ese tipo de espacios convocados desde corporaciones territoriales, el cabildante explicó que la intención era abrir un escenario público de conversación y análisis institucional donde distintos actores pudieran aportar visiones frente a problemáticas que afectan al departamento. Desde el Consejo Municipal, pues, ha explicado que la figura de control político contemplada dentro de los reglamentos de las corporaciones públicas no necesariamente se limita a ejercicios de rendición de cuentas o confrontación política, sino que puede convertirse en un escenario para evaluar políticas públicas, escuchar diferentes posiciones y construir posibles rutas de solución alrededor de asuntos de interés colectivo. En ese contexto, Pérez Molina consideró que varias de las preguntas planteadas en el derecho de petición habrían podido ser abordadas directamente en ese escenario institucional, facilitando una discusión abierta frente a los temas que hoy generan inquietudes. El concejal insistió en que responderá de manera completa, transparente y documentada cada uno de los requerimientos formulados por el congresista. Destaca que su actuación pública ha estado orientada a la transparencia y el acceso ciudadano a la información. Por su parte, hasta el momento, el representante Germán Rosso no ha emitido un pronunciamiento adicional sobre las razones de su ausencia en el despacho, en el espacio de diálogo, perdón, previamente convocado, ni sobre el alcance político de la solicitud enviada al cabildante. Más allá del intercambio entre ambas figuras políticas, lo que genera ese episodio es que vuelve a poner sobre la mesa la importancia de fortalecer escenarios de diálogo institucional en el departamento. Analistas coinciden en que los ejercicios de control político adquieren mayor relevancia cuando cuentan con participación activa de distintos actores públicos, especialmente en temas sensibles como la salud, la contratación y la gestión territorial. El caso también deja abierta una discusión sobre cómo se pueden complementar los mecanismos formales de petición de información con espacios presenciales de debate y análisis público, donde las diferencias políticas pueden traducirse
en conversaciones más amplias sobre las necesidades del departamento y posibles soluciones para la ciudadanía.

0: gobierno cubano oficializó este lunes la publicación de la lista de 2010 personas privadas de la libertad que fueron beneficiadas con un indulto presidencial, una medida presentada por las autoridades de la isla como un gesto solidario, humanitario y soberano en medio de las celebraciones religiosas de Semana Santa. La decisión quedó consignada en el decreto presidencial 1212 firmado por el mandatario Miguel Díaz-Canel y divulgado a través de una edición extraordinaria de la Gaceta Oficial de la República de Cuba. El documento establece el indulto total y definitivo para un grupo de condenados, teniendo en cuenta factores como el comportamiento durante el cumplimiento de la pena, el tiempo ya purgado y las características de los delitos cometidos. Junto con el decreto, el gobierno publicó un anexo detallado con los nombres de las personas beneficiadas, así como el número de sus procesos judiciales y los tribunales encargados de emitir las respectivas sentencias. Según explicó el Ejecutivo cubano, entre los favorecidos aparecen jóvenes, mujeres, adultos mayores de 60 años, extranjeros y cubanos residentes en el exterior, además de personas próximas a cumplir sus condenas. Las autoridades de la isla también precisaron que quedaron excluidos del beneficio quienes enfrentaban condenas por delitos considerados graves, entre ellos agresión sexual, homicidio, asesinato, delitos relacionados con drogas, robo violento y otros hechos de alta gravedad penal. Desde La Habana, el gobierno defendió la medida asegurando que este corresponde al quinto indulto realizado desde el 2011, periodo en el que, según cifras oficiales, más de 11.000 personas privadas de la libertad han sido beneficiadas mediante procesos similares. Además, señaló que esta constituye la segunda jornada de excarcelaciones realizadas durante el 2026. Sin embargo, la publicación de la lista también reactivó cuestionamientos de organizaciones internacionales de derechos humanos. La ONG Prisoners Defenders, con sede en Madrid, aseguró que hasta el momento solo ha logrado confirmar la presencia de un preso político entre las más de 2.000 personas indultadas, lo que ha generado críticas frente al alcance real de la medida. La organización recordó además que durante una excarcelación previa anunciada el pasado 12 de marzo, el gobierno cubano liberó a 51 personas privadas de la libertad, de las cuales, según la ONG, 27 eran presos políticos, la mayoría relacionados con las históricas protestas antigubernamentales del 11 de julio de 2021, conocidas como el 11J. Esos detenidos, según la organización, cumplían condenas que iban desde los 6 hasta los 18 años de prisión bajo cargos como desórdenes públicos, desacato, atentado y sedición, delitos utilizados por el Estado cubano en el contexto de las manifestaciones masivas registradas en diferentes ciudades del país. Otro aspecto que ha llamado la atención es el contexto político en el que se produce esta medida. Las primeras excarcelaciones de este nuevo grupo coincidieron con el anuncio del gobierno cubano sobre el inicio de un diálogo con representantes de la administración estadounidense, una situación que algunos analistas consideran relevante dentro del complejo escenario diplomático entre ambos países. Por ahora, mientras el gobierno cubano insiste en presentar el indulto como un acto humanitario y soberano, organizaciones defensoras de derechos humanos continúan revisando el listado publicado para establecer cuántos de los beneficiados corresponden realmente a personas detenidas por motivos políticos, un debate que sigue marcando la discusión internacional sobre libertades y derechos civiles en la isla.
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0: Uno de los nombres que más sorpresa generó en la convocatoria definitiva de la Selección Colombia para el Mundial 2026 fue el de delantero Rafael Santos Borré, quien finalmente no apareció entre los elegidos por el técnico Néstor Lorenzo para integrar el grupo de jugadores que representará al país en la cita orbital. La decisión del cuerpo técnico provocó un intenso debate entre aficionados y especialistas deportivos, mientras algunos consideran que el entrenador argentino apostó por un relevo ofensivo y nuevas variantes tácticas, otros creen que Borré merecía un lugar por haber acompañado el proceso de eliminatorias y por su experiencia reciente con la camiseta tricolor. Tras varios días de silencio, el delantero colombiano decidió pronunciarse públicamente a través de sus redes sociales. En un mensaje publicado en su cuenta de Instagram, el atacante expresó el sentimiento que le dejó quedar fuera de la convocatoria mundialista y dejó ver el impacto emocional de la noticia. Abro comillas. Con mucha tristeza por no poder cumplir el sueño de jugar una Copa del Mundo, pero con la tranquilidad de haber dado todo para estar ahí. Cierro comillas, escribió el jugador, quien además envió un mensaje de respaldo a sus compañeros de selección de cara al reto internacional. En la publicación, Borré aseguró que aunque no estará en el terreno de juego, acompañará el proceso desde la distancia como un hincha más de la Selección Colombia. Abro comillas, hoy apoyaré desde otro lugar, alentando a mis compañeros y a nuestra selección como un colombiano más. Seremos más de 50 millones de corazones latiendo por ustedes. Cierro comillas, agregó. La ausencia del delantero pues adquiere relevancia por el recorrido que construyó con la selección nacional en los últimos años. Su vínculo con la tricolor comenzó desde el ciclo del técnico José Néstor Pekerman, quien lo convocó inicialmente en el 2015 para amistosos internacionales, aunque su debut oficial llegó años después, en 2019, en un encuentro amistoso frente a Brasil. Desde entonces, el atacante ha sido parte de diferentes procesos de selección, incluyendo las eliminatorias y la más reciente Copa América, donde Colombia alcanzó la final frente a Argentina. Durante su recorrido con el combinado nacional, Santos Borré acumuló 44 partidos disputados, 6 goles y 2 asistencias. Esto lo convierte pues en una de las piezas más, una de las piezas habituales dentro de las convocatorias. Aunque esta vez no logró entrar en la lista definitiva rumbo al Mundial, el mensaje del delantero dejó claro que más allá de la decepción personal, mantiene intacto su respaldo al equipo nacional en una de las citas más importantes del fútbol mundial.

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1: Este martes 26 de mayo del 2026, la tasa representativa del mercado en Colombia se ubicó en 3.667 pesos con 6 centavos por dólar. Registra una nueva disminución frente al lunes 25 de mayo de 2026, cuando la cotización fue de 3.701 pesos con 37 centavos. La variación fue de 34 pesos con 31 centavos menos, equivalente a una caída del 0,93%. Con esa información llegamos al final de esta emisión de Meridiano 70 Noticias. Gracias por acompañarnos y por mantenerse informados a través de nuestras señales. 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Todo un equipo les ha llevado a ustedes estas informaciones: en la dirección Carlos Alberto Jaimes Castro, en la producción Alberto Cadena, en transmisores Ramón Gámez y en la presentación de las informaciones Carlos Chía. Los invitamos a seguir nuestras redes sociales a través de Facebook, X y en TikTok, nos encuentra como Meridiano 70, y pueden ampliar más informaciones de lo que avanza en Arauca, Colombia y el mundo, y también conocer nuestros contenidos culturales en nuestras plataformas digitales. 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Nos escuchan y siguen nuestra programación a través de la radio que se siente y se ve. Nos dejamos con el mensaje de vida del padre Jim Martínez, el evangelio para el día de hoy, que todos los días nos acompaña en Meridiano 70 Noticias, y los invitamos a estar conectados con nuestra señal y seguir nuestros contenidos. Somos Meridiano 70, la radio que se siente y se ve. Estaremos en el lugar de la noticia y estamos donde nadie más está. Tengan ustedes un excelente martes y un grandioso día, y estén conectados con nosotros. Feliz día para todos.

0: Bienvenidos a este espacio Reflexionemos el Evangelio en Familia. Hoy el Señor nos habla de la confianza total en Dios y de la pobreza evangélica. Esa libertad interior que nace cuando entendemos que nada vale más que seguir a Cristo. Los invito para que dispongamos nuestro corazón para escuchar a Dios que nos habla en su palabra y consagremos este día en el nombre del Padre, del Hijo y del Espíritu Santo. Amén. Del Evangelio según San Marcos capítulo 10 versículos 28 al 31. En aquel tiempo Pedro se puso a decir a Jesús, «Ya ves que nosotros lo hemos dejado todo y te hemos seguido». Jesús dijo, «Les aseguro que quien deje casa, hermanos o hermanas, madre o padre, hijos o tierras por mí y por el Evangelio, recibirá ahora en este tiempo 100 veces más casas, hermanos, hermanas, madres, hijos y tierra, con persecuciones y en la vida futura vida eterna». Muchos primeros serán últimos y muchos últimos primeros. Palabra del Señor. Gloria a ti, Señor Jesús. Y si hoy decides confiar de verdad en el Señor, el Evangelio de hoy nos sitúa en uno de los momentos muy humanos. Pedro le recuerda a Jesús todo lo que ha dejado por seguirlo. En el fondo, Pedro quiere saber si realmente vale la pena entregar la vida por Dios. Y creo que muchas veces nosotros también nos hacemos esa misma pregunta. Históricamente, este pasaje aparece después del encuentro de Jesús con el joven rico, aquel joven que no pudo desprenderse de sus seguridades materiales para seguir al Señor. Mientras el joven rico se aferra a lo que tiene, Pedro habla desde la experiencia del que lo ha dejado todo. Y ahí está el contraste de este evangelio. El sentido teológico es muy profundo. Jesús no promete riquezas humanas, ni una vida sin dificultades. Promete algo más grande, una vida nueva, una comunidad, una paz interior y la vida eterna. Pero también habla de persecuciones, porque seguir a Cristo implica renunciar a muchas seguridades falsas. Hoy quiero hablarte de la pobreza evangélica, y no se trata solamente de no tener dinero, porque hay personas con pocos recursos que viven esclavas de la ambición, y hay personas con bienes materiales que saben vivir desprendidas y confiados plenamente en Dios. La pobreza evangélica es aprender que nuestro corazón no depende de las cosas, sino del Señor. A veces vivimos llenos de miedos por el futuro, angustiados por lo económico, controlando todo, pensando que nuestra seguridad depende únicamente de lo que poseemos. Y Jesús hoy nos recuerda que en quien pone su confianza en Dios nunca camina solo. He conocido personas con muy pocos bienes materiales, pero con una paz inmensa en el alma. Y también personas con muchas condiciones, pero vacías por dentro. Porque el verdadero tesoro no es lo que acumulamos, sino lo que somos delante de Dios. Este evangelio también nos invita a revisar qué cosas nos están impidiendo seguir a Jesús con libertad. Tal vez el orgullo, el deseo del reconocimiento, el apego al dinero, el resentimiento o incluso el miedo a perder el control. Seguir a Cristo no es perder, es ganar una vida con sentido. Y hoy el Señor nos llama a confiar más, a dejar de vivir esclavos de la ansiedad, a entender que Dios sostiene a quienes ponen su vida en sus manos, que nuestras riquezas no sea lo material, sino un corazón capaz de amar y de servir a los hermanos confiando plenamente en Dios. Que este día coloquemos en las manos del Señor nuestra vida, nuestras preocupaciones, seguros de que Él nos escucha y seguros que Él provee lo necesario, pero que nuestra única y gran riqueza sea tenerlo a Él en nuestro corazón y seguirlo con mucha esperanza. Que la bendición de Dios nos acompañe, Padre, Hijo y Espíritu Santo. Amén.
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3: 1:15 PM.

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1: 1:00 p.m, 28 minutos.
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0: Una de la tarde, 34 minutos.
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0: 1 de la tarde, 42 minutos.
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Meridiano 70. 1:47 PM. 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

0: 2 de la tarde, 34 minutos.
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1: 2 de la tarde, 39 minutos.
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1: 2 de la tarde, 51 minutos.

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2: 2 de la tarde, 55 minutos.
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0: 3 de la tarde, 12 minutos.
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0: 3 de la tarde, 21 minutos.
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1: 3 de la tarde, 44 minutos.

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1: 3 de la tarde, 55 minutos.
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Amables oyentes, muy pero muy buenas tardes, cordial saludo. Bienvenidos a Trochando Recuerdos, el programa llanerísimo de Radio Meridiano 70, la emisora que se siente y se ve. Es un verdadero placer laborar para ustedes en la planta transmisora. Está nuestro compañero de labores, Ramón Gámez Romero. Parte técnica y plataformas digitales, el ingeniero de sonido, Carlos Chía. Presentación del programa, este amigo y servidor de ustedes, Jaime García Ataya. Todos bajo la dirección general de nuestro gerente, el doctor Carlos Alberto Jaime Castro. Martes 26 de mayo del año 2026, felicitamos en este día de manera muy especial a los cumpleañeros. Rogamos a Dios y a la Santísima Virgen les concedan largos años de feliz existencia, mucha salud, éxito, prosperidad y bendiciones. Mi eterno agradecimiento a mi Padre Dios Todopoderoso y a la Santísima Virgen que me conceden vida y salud para estar con ustedes y ofrecerles un programa más de Trochando Recuerdos. En este inmenso llano colombo venezolano abrimos el tranquero de los versos para que salga este tropel de canciones. Nuestro primer invitado en la tarde de hoy, recordando la gran voz de Adín Vega, ahora sí llegó el joropo.

Las 4 con 11 minutos, 4 con 11 minutos, entrochando recuerdos, el programa llanerísimo de Radio Meridiano 70. La voz de Osvaldo Bracho, otra gran voz de nuestro folclor llanero, La Garza y Yo.

las 4:14, entrochando recuerdos, 4:14. Nuestro buen amigo Julio Alberto Socadagüí Cermeño, a quien enviamos un cordial saludo, igualmente a su esposa Patricia Martínez y a sus hijos que están disfrutando del programa, nos hizo llegar un tema de Domingo García, lo más nuevo de Domingo García, Viejo pero con brío.

4:18 Entrochando Recuerdos, el programa llanerísimo de Radio Meridiano 70. Vamos a disfrutar de la gran voz del maestro Gilberto Romero, de su autoría, uno de sus grandes éxitos, Romería por Arauca. Vamos a disfrutar de este gran tema de Gilberto Romero, Excelsior, el hombre que hizo hace algunos años uno de sus más grandes éxitos, Coqueta. Ahora pues nos ha enviado este tema, Romería por Arauca.

Las 4:24, entrochando recuerdos, 4:24. Aquí está la voz de Elena Patricia, Canto por no llorar.

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1: 4 de la tarde, 32 minutos.
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con 35 minutos, Entrochando Recuerdos, 4 con 35 minutos. Vamos a proseguir con la buena música del programa. Aquí está la voz de este gran cantautor, Yesid Ángel, con su tema dedicado a los padres en su mes, este mes de las madres y el próximo al mes del padre, y que se titula El amor más lindo, la voz de Yesid Ángel, de su autoría.

Las 4:40 entrochando recuerdos, nos escribe nuestro buen amigo el cantautor Javier Rivera, nos dice para reportar sintonía desde San Luis de Palenque, amigo mío, escuchando su programa radial. Muchísimas gracias a este buen amigo el cantautor Javier Rivera y a todos los amigos que a esta hora se sintonizan allí, se conectan en sintonía allí en San Luis de Palenque. En la música, la voz de Walter Silva, La Carta Criolla.

4:44. La música al estilo de Yorely Salcedo, cantinero amigo fiel.

52 minutos, queridos amigos, llegamos a la parte final de nuestro programa en la tarde de hoy, invitándolos cordialmente, si Dios y la Virgen lo permiten, para que mañana nos acompañen en punto de las 4 de la tarde. Jaime García Talla en la presentación del programa, bajo la dirección de nuestro gerente, el doctor Carlos Alberto Jaime Castro, les agradecemos infinitamente la sintonía. No se retiren de nuestra programación, los dejo con las voces de Lilia Colina Garcero de La Sabana. Y luego viene Gustavo Márquez recordando al poeta.

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1: 5 de la tarde, en punto.
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0: 5 de la tarde, 25 minutos.
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1: 5 de la tarde, 32 minutos.
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A continuación, las notas del himno de la República de Colombia. Letra Rafael Núñez, música Orestes Índici. Ejecutando el arpa magistralmente, el maestro Nelson Acevedo.

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1: 6 de la tarde, un minuto.
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0: 6 de la tarde, 15 minutos.
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0: 6 de la tarde, 15 minutos.
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0: 6 de la tarde, 25 minutos.
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0: 6 de la tarde, 25 minutos.
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1: 6 de la tarde, 32 minutos.
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0: 6 de la tarde, 38 minutos.
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0: 6 de la tarde, 38 minutos.
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0: 6 de la tarde, 41 minutos.
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0: 6 de la tarde, 50 minutos.
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0: 6 de la tarde, 50 minutos.
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1: 6 de la tarde, 57 minutos.
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